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1: Las 6:02.
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5: Las 6:09.

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5: Las 6:17.

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3: Las 6:31.

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6: Las 6:40.

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6: Las 6:48.

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5: Las 6:10.

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señoras y señores. Muy buenos días, oiga. Buenos, buenísimos, buenérrimos días. Ya son las 6 de la mañana con 14 minutos. Saludos a toda la banda que ya está presente a esta hora de la mañana. En este bonito martesito, mi hermano, 26 de mayo del 2026. Esperando que se encuentren súper bien. Que hayan amanecido con toda la actitud en este día. Señoras y señores, vamos a darle con todo, papuchones. A comenzar la mañana llenos de energía, con buena música, con el buen ambiente de la programación que ya tenemos preparado para ti a través de la estación que manda, la number one, la 98.7 FM, La Jefa, desde Ciudad Mante, Tamaulipas, México, para todo el mundo mundial. Es momento de que le suban a su radio, porque comenzamos con Selva Negra, San Felipe, solo aquí en el Papu Show.

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5: Las 6:21.

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1: Señoras y señores, ya son las 6 de la mañana con 27 minutos, oiga, y seguimos con más de la música en el cotorreo mañanero, despertando a toda la abandononona, compadre. A ver, papuchones, hoy amaneció más tranquilo el clima, papá, ¿eh? Aunque ayer como a las, ¿qué sería? Como a las 11:30 más o menos, no, como a las 12 de la noche, 12 pasaditas, compadre, más o menos. Ayer se vino una lluviecilla, como a esa hora, y a mí me tocó verla, papá, porque apenas andaba yéndome para la casa, compadre, esa hora, me tocó el agüita esa, y primero se vino así más o menos machín, luego se calmó, luego volvió a pelucear, compadre, y luego como que medio se calmó, y otra vez, ahí anduvo rondando el agüita. ¿Cuántos grados? A ver, 23 grados de temperatura, sensación térmica ya de 27. La máxima del día de hoy, llegamos a los 36 grados en el Mante. Dice que va a haber nubosidad variable, aunque la probabilidad del agua está en un 25%. Según aquí, hoy no nos llueve, compadre, pero ya vieron ayer en la madrugada. Igual así aparecía ayer, que iba a estar tranquilo, probabilidades bajas. Pero de repente se deja venir el agua, compadre, como quiera. Estamos a las vivas. Bueno, señoras y señores, vamos a ir un corte. Regresamos con más. No le cambies aquí en el Papu Show.
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6: Las 6:32.

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5: Las 6:41.

Mándame un saludo. Ok. Dice, mándame un saludo, porfis, y me lo grabas, papá. Saludos para Edson, el Karim León, que anda de topo, abriendo las zanjas y poniendo tuberías nuevas, papá, ¿eh? Ahí nomás, oiga, desde tempranito con toda la actitud mi compadre Edson. Saluditos de parte de Chavita, que te vaya padrísimo y a darle con todo. Es martesito, oiga, desde temprano, ya bien desayunado mi compadre, con todo y coffee. Eso es todo, mi Chavita. Bueno, señoras y señores, vámonos con el rey pobre de los Cardenales de Nuevo León, solo aquí en el Papu Show.

Señoras y señores, ya son las 6 de la mañana con 45 minutos. Oiga, y tengo un saludo especial para mi compadre Salvador, un fuerte abrazo. Ese es mi chavita. Dice, buenos días, carnalito.

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5: Las 6:51.

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4: Las 7:01.

0: últimos días. Atención temprana en menores con TDA logra desarrollo con normalidad en la juventud. Le comentaremos que reconocen a la alcaldesa Pati Chivo como gran aliada de la educación. Escuelas requieren de subestaciones eléctricas de manera urgente. Ganaderos de Tamaulipas denuncian pérdidas millonarias por cierre fronterizo y ganado ilegal. Tamaulipas se enfrenta a doble reto sanitario, calor extremo y dengue, reconoce el área de epidemiología. Amplía la Universidad Autónoma de Tamaulipas su oferta educativa con carreras en línea. Instalan tecnología para control de vialidad y detectar situaciones de riesgo. Denuncian presuntas víctimas de acoso sexual de parte de un psicólogo en el plantel educativo. De esto y más le platico durante esta mañana de martes 26 de mayo de 2026. Qué gusto poder compartir con usted este espacio y que nos permita precisamente llegar hasta donde usted se encuentra. Estamos contentos de volverle a saludar y que podamos encontrarnos en este espacio de noticias. Mi nombre es Santiago Hernández Vázquez, en control de audio en la Superbuena, en cabina de Superbuena se encuentra Ceci Olvera. En cabina de la jefa está mi compañero Rodolfo Cedillo. Esta es la primera emisión de ORT Noticias.
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0: Le saludamos con muchísimo gusto y le invito para que se quede con nosotros en esta mañana de información, mañana de martes 26 de mayo de 2026. Le saludo con gusto y por supuesto le invito para que pues nos permita estar con usted durante toda esta parte de la mañana, que precisamente, bueno, pues está estaremos acompañándole con este espacio de noticias hasta las 8 de la mañana, tiempo en el que vamos a compartir con usted estas esta hora de noticias a través de dos frecuencias, 95.7 FM, 98.7 FM. Estamos en la Superbuena y también en la Jefa. Estamos transmitiendo en vivo desde Avenida Juárez, 703 Oriente, en la zona centro de El Mante, Tamaulipas. Y además estamos también transmitiendo por internet en ort.com.mx. Estamos llegando a todo el mundo, precisamente desde El Mante, Tamaulipas. Y también decirle que por redes sociales nos pueden seguir, ORT Noticias en Facebook, en Instagram y ahora también en YouTube, para que puedan precisamente interactuar con nosotros. Además estamos compartiendo con usted precisamente también a través de la línea telefónica 831-23-20699, que ahora también es línea de WhatsApp, y que agradecemos mucho que nos compartan sus comentarios, sus opiniones, que participen, que interactúen y que pues nos mantengan al tanto de lo que sucede allá en su entorno, en su comunidad, en el ejido, en el nuevo centro de población, donde quiera que usted se encuentre, en la cabecera municipal de alguno de nuestros municipios vecinos, en fin, donde quiera que usted se encuentre puede enviarnos un WhatsApp y con la facilidad de la mensajería instantánea podemos interactuar. Así que hay mucho por compartir y le invito para que pues se quede con nosotros. Lo que está siendo noticia pues es lo que ayer por la mañana se dio a conocer. No sorprendió, porque en realidad era un tema que ya algunos especialistas comentócratas en el área de la política pues lo venían señalando, la inminente salida de el señor Andrés Manuel López Beltrán de la Secretaría General de Morena. Ayer se confirmó este tema. El hijo del expresidente Andrés Manuel López Obrador, el señor Andrés Manuel López Beltrán, dejó la Secretaría General de Morena, esto atendiendo el llamado de Claudia Sheinbaum y del partido a los funcionarios que buscan ser candidatos en las elecciones de 2027. Esto de acuerdo con pues los mismos cánones que definió el organismo Morena. Y bueno, en una carta explicó que pues deja esa responsabilidad. He tomado la decisión, dijo, de separarme de mi cargo de la Secretaría de Organización del Comité Ejecutivo Nacional de Morena y de mi papel como integrante de la Comisión Nacional de Elecciones, porque, bueno, busca participar en el proceso interno de Morena para elegir al candidato a diputado federal por el Distrito 6 de Tabasco, que abarca los municipios de Centro, de Jalapa, de Tacotalpan y Teapa. Celebro esta nueva etapa que emprendes y te deseo el mayor de los éxitos. Fue algo de lo que respondió la presidenta de Morena una vez que pues se dio a conocer dicha separación de la Secretaría General de el partido Morena. López Beltrán destacó en su carta que durante su tiempo como secretario general de Morena sumó a 10 millones de afiliados en su patrón de militantes. 7 millones de ellos ya fueron credencializados, dijo. Durante su tiempo como funcionario de Morena, Andrés Manuel López Beltrán fue señalado pues por diferentes motivos, entre ellos el viaje a Japón, en donde supuestamente se hospedó en hoteles que costaban mucho dinero. Y bueno, pues también fue señalado por otros temas de presuntos actos de corrupción. Bueno, pues esto, tras este escándalo, pues Andrés Manuel López Beltrán siempre estuvo ahí en la posición que le encomendaron dentro de Morena. Era el número 2, cuando pues muchos decían que era el número 1 siendo el 2. Y ahora resulta que pues se va, porque va a ser candidato, él quiere ser candidato y quiere ser diputado federal de el partido Morena, y lo buscará hacer por Tabasco, en el lugar en donde pues su papá, el señor Andrés Manuel López Obrador, es simple y sencillamente y sigue siendo un pues gurú de la política en aquel estado del país. En más noticias, cambiando de tema, se dio a conocer que la inversión extranjera alcanzó un nuevo récord, al menos esto es lo que se informa, con un crecimiento de un 10% respecto al mismo trimestre del año pasado. Esto lo informó el secretario de Economía, Marcelo Ebrard, quien destacó que durante el primer trimestre del año se captaron 23.590 millones de dólares frente a los 21.300 millones de dólares registrados en el mismo periodo del año pasado. En ese sentido, del total de la inversión, las nuevas inversiones representaron 1.700 millones de dólares, un aumento anual del 7.5% respecto a 1.500 reportados entre enero y marzo de 2025, en tanto que la reinversión de utilidades pasó de 16.600 millones a 22.200 millones. El sector que captó la mayor inversión extranjera directa fue el de servicios financieros y seguros, con un monto de 6.800 millones de dólares, un aumento de 28% respecto al año pasado. El segundo lugar de inversión extranjera directa lo tuvo la fabricación de vehículos, con una inyección de capital de 1.033 millones de dólares. El secretario de Economía informó que México alcanzó este nuevo récord, y estas son, dijo el secretario de Economía, buenas noticias, porque seguirán precisamente fortaleciendo pues la actividad y la movilidad dentro de pues temas de desarrollo nacional. En tercer lugar, dentro de la inversión extranjera directa está la minería, con una cifra de 3.043 millones de dólares y aumentó 39%. La construcción sorprendió con un aumento de 96% y un monto de 1.456 millones de dólares. Ebrard puntualizó que entre los proyectos de inversión relevantes los primeros tres meses del año destacan la fabricación de automóviles y autopartes, y proyectos de electromovilidad en Guanajuato, en el Estado de México y en Querétaro, que hay que recordar que Querétaro se ha vuelto la cuna de la tecnología en nuestro país. Asimismo, la expansión de investigación científica y fabricación de dispositivos médicos en Nuevo León, en Chihuahua y la Ciudad de México, además de carreteras y autopistas en el Valle de México y también en el Estado de Puebla. Parte de cómo se comporta el tema de la inversión extranjera directa en nuestro país. Y bueno, pues se advierte que son buenas noticias. Y continuando con más información, antes de irnos a la pausa comercial, le comento, ayer se dio a conocer oficialmente que la Secretaría de Gobernación aclaró que los citatorios emitidos por la Fiscalía de la República, General de la República, contra autoridades de Chihuahua y Sinaloa corresponden únicamente a comparecencias como testigos dentro de investigaciones federales en curso. A través de un comunicado, la dependencia federal precisó que se trata de un procedimiento ministerial y no de acusaciones formales contra funcionarios estatales. La SEGOB aclara que los citatorios emitidos desde el fin de semana por la Fiscalía General de la República a autoridades de los estados de Chihuahua y Sinaloa es un asunto de procedimiento en las investigaciones para que acudan como testigos. El posicionamiento fue publicado luego de que trascendiera que la Fiscalía habría solicitado comparecencia de diversas autoridades relacionadas en ambos estados, situación que provocó reacciones políticas y especulaciones sobre posibles investigaciones penales. Ayer la presidenta habló de este tema y dijo, no, son entrevistas y no están indiciados ni están siendo parte de una investigación. Así lo recalcó ayer también la presidenta de la República. Bueno, pues como que están intentando dejar muy, muy en claro que ese tema va por ese lado. Son las 7 de la mañana con 16 minutos. Es momento de hacer una pausa comercial y en instantes vamos a regresar para platicar de más noticias. Le invito para que se quede con nosotros en esta mañana de martes. Martes ya, 26 de mayo. Regresamos.
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0: Son las 7:18 a.m. en este momento. Regresamos. Vamos con el tema de la información meteorológica. 26 grados centígrados la temperatura en este momento. Cielo brumoso, cielo nublado el que tenemos en este momento en la región de El Mante. Mayormente nublado el día de hoy. Máxima de 36 grados. Aunque va a estar nublado, tendremos temperaturas altas. Muy probablemente el sol estará saliendo después de mediodía, cuando se enfoque el tema del calor también. 36 grados centígrados la temperatura máxima para el día de hoy. Le comento, el Servicio Meteorológico Nacional informa que algunos efectos como una vaguada de altura en el norte de México, inestabilidad atmosférica, el ingreso de aire de húmedo del Golfo de México, ocasiona lluvias intensas en Tamaulipas, también en San Luis Potosí, muy fuertes en Nuevo León, puntuales en Coahuila, todas con posibilidades de descargas eléctricas y posibilidad de caída de granizo. Hay otra vaguada en altura. Está en la península de Yucatán y el desplazamiento de una onda tropical, la número 2, genera lluvias puntuales muy fuertes en Chiapas, también en Quintana Roo, Campeche y el estado de Yucatán. También se da a conocer que se espera precipitaciones pluviales para los estados de Guerrero, Puebla, Veracruz, Hidalgo y el estado de Querétaro. Hay una onda de calor que continúa y prevalece en Sinaloa, en Nayarit, en Jalisco, en Colima, Michoacán, Guerrero, Oaxaca, Chiapas, Campeche y también en Yucatán. Finalmente se prevé la aproximación e ingreso de un nuevo frente frío fuera de temporada sobre el noroeste de Baja California a partir de la medianoche del miércoles. Para mañana miércoles tenemos una probabilidad de lluvias de hasta un 55% en la región del Mante, por lo que es importante estar al pendiente y monitoreando estos temas. Para el Golfo de México se espera en el transcurso del día cielo medio nublado a nublado. Esperamos durante la tarde ambiente cálido a caluroso en la mayor parte de la región del Golfo. Probabilidad de lluvias intensas en Tamaulipas en el suroeste. Lluvias fuertes en el norte y sur de Veracruz. Y también lluvias con chubascos en el estado de Tabasco. Además, esperamos viento del sur de 30 a 40 kilómetros por hora, con rachas de hasta 70 kilómetros por hora, según lo dice el Servicio Meteorológico Nacional. Y pareciera, pues, mucha información, pero es la sinopsis, es el dato concreto de lo que esperamos para las siguientes horas en nuestra región. Y para el miércoles, si los pronósticos se mantienen, sería el día de la semana que más probabilidad hay de presentar lluvias en nuestra región, así que vámonos preparando también para esta situación. Cuando son las 7:22 a.m. y a propósito de las lluvias, le comento que las lluvias registradas en la última semana provocan que, pues, los circuitos de alumbrado público queden sin funcionar, algunos de ellos casi completos, afectando a diversos sectores de la ciudad por la falta de este servicio. Así sucedió en la zona oriente de la ciudad, donde el circuito de la glorieta de Benito Juárez y algunos bulevares han sido afectados y provocan que se tengan zonas oscuras. El subdirector de servicios públicos en el Mante, Humberto Meléndez Villanueva, dijo que se incrementa el trabajo para el personal de alumbrado público y las cuadrillas de este departamento tienen que enfocar atención porque son áreas grandes que se afectan quedando sin alumbrado público en calles y avenidas importantes de la urbe cañera.
1: Las indicaciones de nuestra presidenta, que estemos al pendiente de lo que son todos los circuitos eléctricos de la ciudad. En estas lluvias que han caído, pues sí, hemos tenido un poquito más de trabajo. ¿Por qué? Pues porque lo que son las conexiones eléctricas, pues por ahí sufren, se sulfatan lo que son las conexiones y tenemos que ir a reconectar. Un caso ahorita que andamos trabajando en ello, pues por ahí lo que es la glorieta, el día de anoche estuvo ahí la mitad oscura, pero ahorita ya se restableció. Traemos otro detallito ahí por la Che Ramírez, también el bulevar. llevar, pero ya está restablecido y andamos en eso, restableciendo los puntos donde hay mojamiento de cables, se sulfatan y hay que reconectar. De mano seguimos trabajando con las peticiones de lámparas en las colonias, las peticiones de los presidentes de colonias, de los comités ejidales también, delegados también ejidales, y pues lo que hacen es, estas lluvias pues nos retrasa un poquito el trabajo, pero estamos trabajando al 100%.
0: Bien, pues esto es por el lado de el alumbrado público, vaya que se ha afectado. Mire, si algunas zonas de la ciudad se han quedado sin luz durante 12, 24, hasta 36 horas en algunos puntos de la ciudad se han quedado sin energía eléctrica, esto debido pues a problemas con el suministro de la Comisión Federal de Electricidad por algún transformador, por alguna cuchilla que se ha afectado, en fin, temas de ese tipo que pues con las tormentas eléctricas que se dejaron sentir durante el fin de semana, pues generó este dolor de cabeza para muchas personas. Pues también se registran estas afectaciones en esta parte de los servicios públicos, como es el alumbrado público en distintas partes de la ciudad. Pero también otro de los temas en donde han redoblado el paso, y aquí lo platicábamos la semana pasada y se ha concretado aún más, es en el tema de desasolve de drenes. Al iniciar la presente semana, la Dirección de Obras Públicas, a cargo del ingeniero Pedro González Ángeles, fortaleció los trabajos de desasolve de drenes en 4 puntos distintos de la zona urbana del Mante. Esto quedó de manifiesto durante una visita de supervisión de estos trabajos por parte de la alcaldesa Pati Chío. La alcaldesa reconoció que se ha redoblado esta actividad porque las lluvias se han agudizado en esta región, por lo cual se busca mantener funcionales cada uno de los drenes para que cumplan con el trabajo de conducir los escurrimientos de lluvia. De la misma forma, la alcaldesa reiteró la solicitud a la población en generar, evitar generar basura en la vía pública o en estos drenes, porque esta situación provoca que cuando los escurrimientos se presentan, se están provocando tapones de basura que generan severos encharcamientos.
2: Que tendrían que estar paralelo o a limón,
3: mandar la maquila. Se adelantaron un poquito las lluvias, pero los trabajos que se han dejado de realizar. Hoy nos encontramos aquí en la colonia Lidades, en este tren. Ahorita se han avanzado 600 metros más o menos todavía.
2: Alrededor de un kilómetro para llegar a la carretera. De la carretera paralelo, como a limón, vamos a seguir trabajando.
3: Ahorita, de hecho, se está trabajando en 4 puntos al mismo tiempo. Seguimos haciendo las mismas indicaciones, como hay que tener mucho cuidado con la basura. Si bien estos drenes están limpiando, porque mucho es hierba que crece, también muchísimo es para que la

0: Son en este momento las 7 de la mañana con 27 minutos y en más información le comento a usted que Tamaulipas va a aplicar una reforma electoral más estricta que la federal al prohibir el nepotismo político desde el proceso electoral 2026-2027, mientras que la no reelección consecutiva entrará en vigor hasta el 2030. Además de imponer nuevos límites al gasto del Congreso, recortar regidurías y eliminar privilegios en órganos electorales. Lo anterior con base a lo que establece una iniciativa de reforma constitucional enviada por el gobernador Américo Villarreal Anaya y que fue recibida el día de ayer lunes por el Pleno del Congreso del Estado. En sesión ordinaria que tuvo como único punto en la agenda la recepción del documento, la acción legislativa que fue enviada a comisiones para su análisis y dictamen busca armonizar la legislación local con los cambios aprobados a la Constitución Federal en materia electoral, pero incorpora disposiciones adicionales que endurecen su aplicación en el Estado. La diferencia más relevante está en que, en los tiempos de entrada en vigor, mientras la reforma federal prevé que la prohibición del nepotismo electoral tenga efectos a partir de 2030, la propuesta tamaulipeca adelanta ese candado al proceso electoral 2026-2027. La reelección alcanza parentescos por consanguinidad o civil en línea recta sin límite de grado, línea colateral hasta 4 grados y afinidad hasta segundo grado, cerrando así el paso a sucesiones familiares directas en diputaciones, alcaldías, incluso la propia gubernatura. Otro de los cambios relevantes en el nuevo artículo 25 bis, mediante el cual se fija un tope constitucional al presupuesto anual del Congreso del Estado, el cual no podrá rebasar el 0.7% del presupuesto de egresos estatal. La reforma también alcanza al Instituto Electoral de Tamaulipas y al Tribunal Electoral del Estado, donde se eliminan seguros privados, cajas especiales de ahorro, regímenes especiales de retiro y otras prestaciones consideradas privilegios, además de sujetar sus percepciones al límite salarial establecido con la Constitución Federal. En el ámbito municipal, la propuesta de estar reduciendo la integración de los ayuntamientos al establecer que estarán conformados por una presidencia municipal, una sindicatura y hasta 15 regidurías, medida que entraría en vigor desde el proceso 2026-2027 como parte del rediseño institucional que plantea la reforma electoral. Bueno, pues ahí ya viene en camino este tema, que es precisamente el acomodar lo que tiene que ver con el plan B de la reforma electoral, ajustarlo en el tema estatal, y esto ya viene en camino. Ya está la propuesta en manos de los diputados, ayer llegó a las manos de los diputados y está en el análisis para su aprobación. Es una propuesta que envía el propio gobierno de Tamaulipas a cargo de Américo Villarreal. Son las 7 de la mañana con 30 minutos. Vamos al corte y regresamos con más.
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0: Este sistema de tormentas será capaz de generar lluvia moderada a fuerte con probable duración de una hora. Este sistema alcanzaría también Vallehermoso y una parte de Matamoros dentro de dos horas, es decir, para las 8 de la mañana aproximadamente, 9 de la mañana. Riesgo de encharcamientos y acumulación significativa de agua está anunciando precisamente la Coordinación de Protección Civil de Tamaulipas. Comparte una imagen en donde se ve pues una severa acumulación de lluvia, de humedad, que podría generar tormentas. Estamos hablando de tormentas, se observan ahí espacios de para generar truenos, rayos y precipitación pluvial. Esto lo ha dado a conocer hace 20 minutos con exactitud la Coordinación de Protección Civil de Tamaulipas. Y bueno, para compartir con nuestra audiencia, siempre hay que estar al pendiente de estas fuentes informativas confiables que nos están dando a conocer la alerta minutos antes de que suceda precisamente el tema de precipitaciones pluviales. 7:34 a.m, a diferencia de lo que sucedía una década atrás, pues actualmente la posibilidad de abordar correctamente el déficit de atención o la hiperactividad logran que a lo largo del tiempo se obtengan resultados muy positivos en los pacientes. El doctor César Heredia Guzmán, médico en funciones de psiquiatría en el Hospital General de Ciudad Mante, reconoce que en la actualidad los niños son mejor atendidos, los papás tienen mayor compromiso, incluso las escuelas cuentan con apoyo para estos pacientes, lo que provoca lograr un mejor desarrollo, un seguimiento efectivo y resultados adecuados para estos padecimientos. Reconoce que los niños atendidos en sus trastornos desde sus primeras manifestaciones clínicas, pues el menor puede crecer sin alteración en su conducta e incluso lograr ponerse a la par de otros jóvenes una vez que llegan a la edad universitaria, con menos riesgo de padecer los efectos de ansiedad, depresión o convertirse en jóvenes rebeldes, incluso caer en el tema de la dependencia de sustancias psicotrópicas.
7: Hoy en día vemos que los niños son mejor atendidos por los papás, que los papás tienen mayor compromiso y que hacen todo el esfuerzo por conseguir los medicamentos para esta patología. Entonces, cuando un niño es atendido desde sus primeras manifestaciones clínicas de los síntomas del déficit de atención y la hiperactividad, el niño puede prácticamente crecer y emparejarse con sus pares, con sus compañeros, con sus generaciones, de ser un niño, vamos a decir, normal o con menos riesgo de padecer los efectos de la ansiedad, la depresión, la conducta oposicionista y desafiante, como comúnmente se le llama los niños rebeldes, y también el que caigan en abusar de sustancias o drogas.

0: 7:36 a.m. en más información. Actualmente el Registro Federal de Electores del Distrito 06 con cabecera en El Mante lleva a cabo una campaña permanente de invitación para que los ciudadanos acudan al módulo del INE a renovar su credencial de elector. En especial están buscando a personas entre 25 y 29 años, pues en este rango de edad son más de 23,000 ciudadanos que faltan por renovar su documento. La titular de la vocalía del Registro Federal de Electores, licenciada Norma Alicia Rentería Weinman, dio a conocer que el interés de invitar a estas personas es evitar que al iniciar el siguiente año tengan un documento vencido y no puedan participar en el proceso electoral que iniciará en el mes de septiembre. Por esta razón, recorren colonias, dijo, distribuyen volantes y mantienen una campaña permanente para atender a los ciudadanos para renovar sus credenciales próximas a vencer.
1: Pues estamos en la campaña permanente, estamos realizando algunos volanteos en algunas colonias para que invitarlos a que vengan, acudan al módulo a tramitar su credencial de elector, ya que tenemos un gran número de personas, sobre todo en la edad de 25 a 29 años, que se les vence su credencial ahora el 31 de diciembre. Y los invitamos para que acudan ahorita que no hay tanta afluencia en el MAC. Tenemos una cifra de 23,644 personas que están en esa edad, entre los 25 y 29 años, para que se les vence la credencial ya en diciembre del 26, en todo el distrito.

Seguimos con más información, 7:38 a.m. Maestros, padres de familia y también madres de familia, así como alumnos, reconocieron la actividad, el desarrollo de la presidenta municipal Pati Chio como una gran aliada de la educación por el apoyo incondicional que ha dado a los planteles educativos en distintos rubros. Al visitar la escuela Hermanos Vázquez Gómez para iniciar trabajos de pintura y limpieza y posteriormente en la escuela primaria Miguel Hidalgo para reconocer a alumnas destacadas en el deporte. La alcaldesa fue recibida por madres y padres de familia y maestros que le agradecieron su respaldo. En ambos encuentros, la comunidad educativa destacó el compromiso de la alcaldesa y su cercanía con las instituciones escolares, impulsando acciones que contribuyen al desarrollo integral de las y los estudiantes. Es una presidenta que gobierna con el corazón y que siempre está al pendiente de nuestras escuelas y de nuestros alumnos. Esto fue lo que dijo el maestro Gerardo Ávila Rodríguez, director de la escuela Hermanos Vázquez Gómez, al agradecer precisamente el inicio de las acciones de limpieza y pintura en la escuela Hermanos Vázquez Gómez.

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0: 7:41, le comparto en más noticias para poder operar en óptimas condiciones en la temporada de mayor calor. Las escuelas de la zona 089 realizan las gestiones ante la Comisión Federal de Electricidad para la instalación de subestaciones eléctricas y poder cubrir la necesidad de carga de energía que demanda cada aula. El supervisor Rubén Urrutia Lerma destacó que escuelas como la Enrique Rodríguez Cano y la Adolfo López Mateos de la zona a su cargo son las que están atravesando más el problema de esta situación y es en donde pues más se enfocan esfuerzos para la gestión ante la Comisión Federal de Electricidad.
1: Subestaciones, sí, y costoso, porque sí es muy costoso y lo tiene que solventar.
2: ¿Cuántas escuelas estamos hablando?
1: Estamos hablando
2: una situación
1: así de la Adolfo López Mateos, que la subestación, todo el equipamiento está, ya tiene años, ya está un poquito viejito, ¿verdad? Y aparte que lo que es el control está encerrado. Ahí sí hay un latente, los directores.
2: No hay ninguna indicación, ¿verdad? Para clases en línea, o sea, de consulta.
1: Hasta ahorita no. Toda la zona escolar está trabajando presencial, ¿verdad? Salvo cuando hay, ahorita que pintan la escuela y eso, por lo tóxico que es el tiner, sí hay una suspensión de 1 o 2 días, pero es por la precaución de la salud de los niños.

0: 7 de la mañana con 43 minutos. Vamos con más noticias. El boletín epidemiológico de la Secretaría de Salud Federal con corte al 22 de mayo confirma que Tamaulipas acumula 19 eventos relacionados con calor extremo, de los cuales 9 son golpe de calor, y se registra una defunción en el municipio de El Mante. Aunque el caso fatal ya se había reportado días atrás, el documento oficial dimensiona el riesgo que persiste en la entidad ante las temperaturas críticas. En referencia al dengue, el boletín señala 31 casos confirmados con mayor concentración en el sur del estado, particularmente en Tampico y también en Ciudad Madero. La cifra es menor respecto al mismo periodo del año 2025, pero las autoridades insisten en que las lluvias recientes y los encharcamientos pueden detonar nuevos brotes si la población no mantiene sus patios limpios. La combinación de calor extremo y lluvia ha provocado además un incremento del 25% en los casos de diarrea respecto al año anterior, afectando principalmente a menores de edad y adultos mayores. El llamado oficial es claro: hidratarse constantemente, evitar la exposición al sol en horas pico y consumir agua potable o clorada para prevenir complicaciones. Al respecto, la titular de salud, Adriana Marcela Hernández Campos, subraya que el trabajo de prevención es en equipo y pidió a la ciudadanía en general a sumarse a esta vigilancia epidemiológica desde sus domicilios.
1: Importante que pues sigamos poniendo todos, uniendo nuestro trabajo, porque este es un trabajo equipo, y llamando a la ciudadanía para que con estas lluvias que se han estado presentando tengan sus patios limpios, más que nada, y que también pues tomen sus precauciones, que a los primeros síntomas acudan inmediatamente a los centros de salud para evitar cumplir.
0: Vamos al corte comercial, regresamos en unos instantes con más información. Son las 7 de la mañana con 45 minutos. Te invito para que siga con nosotros en la última parte, el último segmento de este espacio informativo.
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0: Son las 7:47 a.m. Vamos con más noticias. Le comento a usted que la ganadería atraviesa una crisis severa derivada del avance del gusano barrenador, el cierre de exportaciones hacia Estados Unidos, la importación de ganado de Centroamérica y el desplome en el precio del becerro. Esto lo advirtió el ganadero del sur del estado, Gonzalo Alemán Migliolo. El productor reveló que empresas de la región sur de Tamaulipas decidieron suspender comprar ante las pérdidas económicas que ya enfrenta el sector. Situación que aseguró ya impacta directamente a productores y engordadores. Explicó que mientras en enero el kilo de becerro se comercializaba hasta en 88 pesos. Actualmente el precio cayó a 75 pesos. Además que los compradores están imponiendo límites de peso para aceptar el ganado.
1: Cerré varios lotes de ganado, pero también con la condición de que no pasen de 350 kilos. Porque si pasan con un kilo, los regresan o no los quieren. A 75 pesos. 75 pesos menos 88 son 13 pesos en kilo. 13 pesos en kilo menos de enero a la fecha. Y en 30 toneladas, en 30 mil kilos, que es lo que nos va

0: Gonzalo Alemán Migliolo responsabilizó de la crisis el ingreso de ganado de dudosa procedencia por la frontera del país al asegurar que desde hace 2 años Estados Unidos ha advertido a México sobre el riesgo sanitario por el gusano barrenador. El ganadero lamentó que actualmente productores mexicanos compitan contra ganado barato importado y carne extranjera. Además, el sector empresarial, el sector nacional, enfrenta restricciones y caída de exportaciones. También criticó la autorización federal para importar 1 millón de toneladas de carne de Brasil sin aranceles, al considerar que no existe suficiente control en el tema sanitario.
1: Luego entonces, esta carne que viene de Brasil, ¿quién la inspecciona? ¿Quién la verifica? ¿Quién la analiza? Porque qué tal que venga con clenbuterol, se les olvidó por completo la salud de los mexicanos. Y ese sí es un tema preocupante. ¿Cómo vamos a comparar la carne de Brasil y el ganado de Centroamérica con la calidad del ganado tamaulipeco, con la calidad del ganado que prevalece en el norte y noreste del país? Y no es posible que nos estén pagando y no es posible que estemos batallando para vender algo tan bueno que nos ha costado a todos.

0: 7:51. En más información le comentamos que para el próximo ciclo escolar, la Universidad Autónoma de Tamaulipas ampliará su oferta educativa con carreras en línea. Con este nuevo modelo se busca incrementar la matrícula escolar, pero también facilita a los jóvenes el acceso a la educación superior. El rector de la UAD, Damaso Anaya Alvarado, informó que actualmente la institución cuenta con 27 facultades, pero solo 5 licenciaturas se imparten en modalidad no presencial, por lo que la meta es que cada unidad académica disponga del menos un programa virtual. Anaya Alvarado destacó que la educación a distancia ya muestra su efectividad, con casos de estudiantes que combinan el deporte de alto rendimiento en el extranjero con sus estudios universitarios en campus locales. Asimismo, puntualizó que esta flexibilidad se proyecta extender a los programas de posgrado con el fin de ofrecer alternativas accesibles a personas que laboran durante la semana y desean dar continuidad a su preparación profesional.
1: Ahorita lo que estamos buscando ahorita es relacionado con lo de carreras virtuales. Es decir, tenemos nosotros 27 escuelas, facultades, y nada más tenemos 5 licenciaturas de manera no presencial, virtual. Lo que buscamos es que cada facultad y escuela tenga al menos una carrera no presencial.
2: ¿Cuál es la aceptación que están teniendo las carreras virtuales?
1: Sí tenemos, por decir un ejemplo, Lalo Sagastegui, el yudoka, pues él está en Europa, pero está inscrito en un programa de la universidad, en Vallehermoso, una carrera en línea de educación, sobre educación. Entonces sí están impactando, igual los posgrados, que es lo que buscamos para tener mayor aceptación entre aquellas personas que están laborando de lunes a viernes, bueno, pues que cuenten con la facilidad que presta la universidad a través de la virtualidad y que ellos pueden continuar sus estudios si es que así lo desean.

0: 7:53 de la mañana, la capital del estado dispondrá de por lo menos 40 estructuras con cámaras de seguridad, lectores de códigos QR para la verificación del registro público vehicular y otro tipo de tecnología para control de la vialidad y detector de situaciones de riesgo. Lo anterior forma parte del procesamiento técnico constante para el fortalecimiento operativo del sistema de emergencia, a efecto de estar en condiciones de ofrecer sistemas en diferentes asistencia en diferentes temas y problemáticas que pudiera vivir la población en general. Esto lo confirmó Willy Zúñiga Castillo, titular del Secretariado Ejecutivo del Sistema Estatal de Seguridad Pública.
1: Todos estamos en el procesamiento técnico constante del fortalecimiento técnico y operativo del sistema de emergencia. Son tecnología para control de vialidad y para detección de situaciones de riesgo y sobre todo asistencia en diferentes temas para la sociedad en sus problemáticas. Entonces, estamos a lo largo y ancho de Tamaulipas en este proceso que ya tiene algún tiempo y seguirá hasta el final de sesión para poder fortalecer el sistema de emergencia.
2: ¿Se podría decir que son hartos detectores de vehículos robados?
1: De varios aspectos. Son aspectos de tecnología que contribuyen a la seguridad en general y compartirles un dato. Estamos avanzando, reitero, desde principios de la administración hasta el final con la finalidad de cumplir las metas, que son alrededor de 6.000, 7.000 cámaras, y obviamente pues contribuirá a las acciones de coordinación entre el Estado y la Federación para la disminución de la seguridad.

0: 7:55 en más noticias. Denuncian presuntas víctimas de acoso sexual de parte de un psicólogo en el plantel educativo, esto en la zona sur de Tamaulipas. Al respecto, mi compañera Mayra González nos tiene la información.
1: Dos niñas de 4 y 5 años de edad ya no quieren ir al preescolar. Sus madres aseguran saber por qué. Un psicólogo de la escuela Ricardo Flores Magón en Ciudad Madero es señalado de presunto acoso sexual infantil. La denuncia la hicieron pública frente al plantel luego de que, según relataron, las autoridades educativas respondieron con indiferencia y protegieron al empleado antes de escuchar a las víctimas. La señora Paola Saraí Martínez Salazar, madre de la familia, una de las afectadas, señaló que ambas menores presentaban afectaciones emocionales visibles desde que ocurrieron los hechos y se rehúsan a regresar a la escuela. El psicólogo denunciado no desempeña funciones de docente frente al grupo, sino que presta un apoyo psicológico a los alumnos con necesidades educativas especiales. La respuesta de la dirección del plantel encendió aún más la indignación de las familias, según relató Martínez Salazar. Los directivos minimizaron la denuncia, invocaron la antigüedad del trabajador como un argumento de defensa y llegaron a sugerir que las menores podrían estar mintiendo.
2: Para mí una versión que se quiere hacer su amiga o su novia y que pues que no puede decir nada, que era un secreto.
3: ¿Físicamente les hizo algo?
2: No, yo sé para la mía, no. La niña no.
3: Psicológicamente sí.
2: Pues sí, porque no tiene ni a Tinder.
3: Pues la otra niña también llora y tiene miedo de venir.
2: ¿Hace cuánto tiempo fue eso que le contó?
3: Eso fue el martes.
2: ¿El martes?
3: El martes.
2: Okay, ¿cómo se encuentran sus padres?
3: Pues enojados aquí para el cine porque pues no nos quieren dar solución. O sea, prácticamente le están diciendo mentirosas a las niñas. Y pues no quieren. Pues ni siquiera quiere dar la cara el maestro. 5 y 4 años las niñas.
4: ¿Qué curso es que?
3: En segundo.
4: ¿Ahí la situación es un maestro o es un...?
3: Pues no es maestro. Se supone que es un psicólogo que ayuda a niños con dificultades especiales.
2: ¿Y hay cámaras?
3: Sí, pero no ocurren todo en plantel. Nada más ciertas áreas.
4: ¿Cuándo sucedió esto?
3: Pues a mi hija me dijo el martes. No sabemos si fue el martes cuando sucedió esto o días anteriores.
1: Les informado Mayra González.
0: Siete de la mañana con 58 minutos. Oiga, si a usted le gusta la música de huapango, mire, vaya haciendo su guardadito, porque se viene una actividad muy, muy interesante en el pueblo mágico de Gilitla, San Luis Potosí. ¿De qué se trata? Bueno, como usted sabe, en Gilitla todos los domingos se ha vuelto ya una tradición. Desde hace 18 años se ha vuelto ya una tradición que todos los domingos se reúne la gente en la plaza. ¿A qué? A una sola actividad, a bailar huapango. Bueno, se va a conmemorar el 18 aniversario de los domingos de huapango en Gilitla. Es una tradición esta actividad. La gente va los fines de semana y se queda los domingos en la tarde a disfrutar de los domingos de huapango. Ahí se reúnen cientos de personas todos los domingos. Bueno, esto va a ser en junio. Y uno de estos domingos de junio se va a llevar a cabo, del 19 al 21 de junio, se va a llevar a cabo el Festival de las 48 Horas Ininterrumpidas Bailando Huapango, reuniendo música, tradición, alegría y grandes agrupaciones huastecas que pondrán a bailar a todos los asistentes a esta actividad. 48 horas ininterrumpidas bailando huapango. Es un récord que pretende hacer el municipio de Gilitla. Está empezando a convocar del 19 al 29 de junio. Y bueno, pues es una gran llamado que hacen para los que les gusta y los que aman el huapango, la música del violín de la quinta huapanguera y la jarana, pues precisamente en este evento, 48 horas ininterrumpidas bailando huapango. Y ya han confirmado pues un importante número de agrupaciones musicales que sin duda quieren ser parte de este récord, entre otros Trío Camperos, Gallitos Huastecos, Flama Gilitlense, Herencia Gilitlense, Huapangueros de Río Verde, Perfecto, López y su violín serrano, amistad potosina, descendencia potosina, alegría huasteca, cantores, también descendencia hidalguense, trío tamazunchale, encuentro huasteco, entre otros agrupaciones de tríos que se estarán sumando, por supuesto, 48 horas ininterrumpidas bailando huapango en Gilitla. Interesante la propuesta. 8 de la mañana en punto, nos vamos. Gracias por habernos acompañado en esta primera emisión de Hora de Noticias. Quédese con la programación musical, 12:30 del mediodía, la segunda emisión. Que tenga un excelente martes. Muy buenos días.
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12: Las 8:03.

Luis Miguel, vamos a presentar al Papuchón. 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Bienvenidos.

señoras y señores. Señoras y señores, 8 de la mañana con 7 minutos. Muy buenos días a toda la bandononona. ¿Listos para el segundo round? Espero que sí, papuchones, que se encuentren listos para el segundo round, compadre. Ya en la mañana despertamos a la bandononona de 6 a 7. De 7 a 8 ya nos llenamos de toda la información de ORT Noticias con Santiago Hernández. Y a continuación, nuevamente, el segundo round, el segundo tiempo del Papu Show, compadre. De 8 a 10 de la mañana, no te lo puedes perder. Bienvenidos sean todos ustedes a la estación que manda la 98.7 FM, La Jefa, desde Ciudad Mante para todo el mundo. Listos para darle con todo, carnal, con todo, porque ya estamos a martesito, 26 de mayo del año 2026. Se está acabando el mes, compadre. Ya casi, viejo, ya casi. Bueno, a ver, señoras y señores. Excelente, vámonos con este tema. Alto Rango sonando aquí en el Papu Show.

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6: Las 8:12.

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6: Las 8:20.

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6: Las 8:32.

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5: Las 8:42.

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5: Las 8:51.

Señoras y señores, ya son 8 de la mañana con 51 minutos. Oiga, muchísimas gracias a la banda que está pidiendo sus rolitas. Thank you very much. Gracias, oiga, ¿eh? A ver, señoras y señores. Fíjate que es el 31, ¿no? Me estaban preguntando hace ratito que cuándo iba a jugar la final el Toluca y los Tigres, compadre, que es la final que de la Conca Champions. Tengo entendido que es el 31, pero a ver, déjenme investigo bien y ahorita les digo de bolón ping-pong. Teléfono en cabina, señoras y señores, para que se reporten 831-23-213-00 para que piden sus rolas favoritas. También esa misma línea es para WhatsApp, compadre, exclusivamente para mandar mensaje de texto en WhatsApp. 831-23-213-00. Ahí está, compadre. A ver, es Toluca contra Tigres. Ahí está, compadre. Es el sábado, perdón. Es el sábado 30, señoras y señores. El sábado 30 se juega la gran final de la Copa de Campeones con CONCACAF. ¿Quién se la lleva, compadre? ¿El Toluca o el Tigres? Yo, en lo personal, le voy al Tigres, papá, para que gane la Copa. Ya la tenía el Cruz Azul, compadre, ahora a ver si la tiene el de los Tigres. Bueno, a ver, señoras y señores, vámonos con la siguiente rolita. Hay una canción que me estaban solicitando, viejo, de Selva Negra. La banda quiere cumbianchonas, compadre. La de la Zorra Salvaje, ya está disponible, ahí está, agregada a la playlist. Saludos a toda la banda de la calle Guerrero, un fuerte abrazo. Bendecido martes para todos. Don Rufino Hurtado, que le vaya padrísimo el día de hoy. A Chabelita, la sonrisa del millón. Saludos a Marta. Para Mari. El mesero number one, no sé si hoy descansa. Es martes. Saludos a mi compa Checo, a Junior. Y a las chicas y chicos trabajadores allá en cocina, que les vaya excelente. A darle con todo. Bueno, señoras y señores. Ahora sí, compadre. Ah, don Manuel también. Un fuerte abrazo para don Manuel, que anda tendido en la motocicleta con la canasta de pan, oiga. Ese es mi don Manuel, un fuerte abrazo. Y la entalladita. Ahorita la ponemos en las cariñosas del papucho, oiga, ¿eh? Bueno, señoras y señores, la Zorra Salvaje con Selva Negra.

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señoras y señores. ¡Qué barbaridad! A ver, compadre, ya son las 9:02 y estamos a punto de comenzar ya con el programa número uno de la música norteña. Las cariñosas del Papuchau, compadre. Ay, Diosito santo. Y vaya que vamos a comenzar el día de hoy con el pie derecho, porque hoy, señoras y señores, iniciamos con los traileros, oiga, Saludos a mi compa Enrique, que anda con toda la actitud en el Boulevard Luis Echeverría. Saludos a todas las chicas trabajadoras, dándole con todo, dice, en las gorditas, papuchón. Bendiciones y que les vaya excelente el día de hoy, Un fuerte abrazo. Complacidos con la canción de Tropical del Bravo, la de Popotitos, tema que acabamos de poner. Ahí quedó, compadre. Ese Enrique González. Bueno, señoras y señores. Teléfono en cabina 831-23-2300 para que pidan sus canciones y armemos el cotorreo. Saludos a mis compis. Dice, al carrito de Moctezuma Linares, un fuerte abrazo. Con todo escuchando el programa, dice. Bendiciones a todos mis amigos de Moctezuma Linares. Pura gente chambeadora, papá. Los taxistas tendidos. Y de las diferentes rutas. Un fuerte abrazo. Los de la Victoria, el güero que siempre anda al millón. Los de la campesina Cárdenas, compadre. Los de la burocrática, la azucarera. No, sí, por todos lados. Popular, oiga. Tendidos. Bueno, señoras y señores, es la bonga en el escenario número uno de la música norteña, las cariñosas del Papuchau.

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4: Las 9:09.
5: Ahí nomás, oiga. Iniciamos con el tema de la bonga. Y bueno, señoras y señores, ya me están solicitando canciones carísimas, compadre. A ver, ¿quieren la de? La de Maldito Orgullo, viejo. Ya está. Y una de pesado, dice, a la que sea, pero de pesado. Bueno, señoras y señores, vámonos con estos rolononononones, oiga. Primero el Poder del Norte y después el grupo que vale lo que pesa, solo aquí, en Las Cariñosas del Papu Show.

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4: Las 9:19.

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5: Las 9:31.

cuadros cuelgan de las paredes como tú los colocaste. Tus sandalias están en su lugar y hasta tu bata de baño está donde la pusiste tú. Lo único que ha cambiado es el espejo. Ahora, cada vez que lo veo, me refleja una figura con unas sombras profundas bajo mis ojos y unas arrugas que empiezan a amenazar mi rostro.

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4: Las 9:41.

0: señoras y señores, que la dejen ir al baile sola, compadre. ¿Qué rolo? No, viejo de mí. Afirmativo, pareja. Desde el Suazo, Suazo Arena. A ver, tengo saludos para el famoso negro. Bendiciones, mi negro. Andamos al millón, compadre. Dándole con todo, dice. A ver, ¿qué pasa en la siguiente temporada, papuchón? Le digo, ya necesitamos unos refuercitos por ahí, ¿eh? Hay varios comentarios, hay varias propuestas, pero nada concreto todavía. Andan todavía negociando mis compadres. Bueno, señoras y señores, saludos al Selva Negra, que lo vi el día de ayer, iba tendido. Siempre al millón, el famosísimo Selva Negra, el güero de los rancheritos, oiga. A darle con todo, mi Selva Negra. Ahí anda el viejón, ¿eh? Por todo el mante, papá. Saludos a mis compis, los del camión recolector de basura. Un fuerte abrazo a los que pasan ahí tendidos por la Hidalgo. Como a las 11 y fracción. Ahí van mis compis. Oye, ayer estaba lloviendo. Iban con todos mis compas chambeando, ¿eh? Bendiciones, carnal. A todo el equipo. Bueno, señoras y señores. Ahora sí, vámonos con un corte y regresamos con más. Ok, al corte y en la recta final de las cariñosas del Papu Show.
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4: Las 9:50.

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1: Señoras y señores, ya nos vamos. Oiga, cuídense mucho, pórtense bien, chamacones. Nos vemos primeramente, Dios, mañana. Aquí tenemos una cita, oiga. Mañana miércoles, ombligo de la semana. Aquí los veo desde las 6 de la mañana hasta las 10, papá, ¿eh? Sobres. Bye, bye.

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Tierra, yo soy Mascarole. Qué bonito cómo amanecieron, qué linda está la mañana en que vengo a saludarte. Venimos todos con gusto y placer es felicitarte. ¿Qué onda? ¿Cómo amaneciste? Bendecido martes para ti, que sea un espectacular día, que todas tus metas, todos tus proyectos, todo lo que tengas planeado para este día salgan de maravilla. Primeramente Dios, que así sea. Y en esta hermosa mañana quiero pedir de favor que me dejes acompañarte, que no le cambies a tu radio, que me dejes ser tu compañía durante este fantástico 26 de mayo hasta las 12:30. Te acompaño primero con la lotería, después con programación y a la 1:30 regreso con Piloncillo Musical. Así que pues aquí voy a estar un ratito contigo. Oye, y quiero mandar un saludo porque ahorita que venía para acá para el radio, fíjate que siempre acostumbro traer mis lentes, porque si no me pongo los lentes, vengo con cara de enojada. Y enojada no vengo, ¿verdad? Gracias a Dios, vengo bien. A veces sí me enojo, pero hoy, gracias a Dios, no. Hoy venía muy bien. Y no quería venir con mi cara de enojada así, haciendo ¿cómo dicen? De mal encarada. No quería venir mal encarada. Quería venir bien. Entonces me orillé, me dije, ay, pues es que no traigo los lentes. Y lo bueno que los traía en mi bolsa. Me orillo, saco mi cajita de los lentes y en lo que me los estoy poniendo pasa un carrito de ruta y me dice, ¡saludos para el Huastequillo! Bueno, no supe quién era, pero bueno, ¡saludos para el Huastequillo! No supe quién era, pero él sí supo quién era yo porque me dijo, ¡saludos para el Huastequillo! Y le dio, ¿verdad? Él iba en su marcha. Pero sí me reconoció y me dijo, ¡saludos para el Huastequillo! Ya con eso doy por entendido que va a escuchar la jefa y que ya escuchó su saludo. Así que muchas gracias, amigo. Muchas gracias por sintonizar esta frecuencia. Y a todos los invito a que se reporten al 831-23-213-00. 831-23-213-00. Línea directa para mandar todos los saludos que tú quieras.

0: romántica. Ah, no, ¿verdad? No, lamento decir que no, mejor al corte, porque ya tengo el corte encima. Entonces, regresando, nos vamos a ir con una romántica, pero eso será después de esto.
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7: Eso, seguimos aquí en La Jefa y ahora sí llegó el momento de presentarte la que llega enamorada y siempre apasionada. Ella es La Romántica con Marco Antonio Solís el Buki. Esto que dice, cuando te acuerdes de mí.

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con Marco Antonio Solís el Buki. Siempre, siempre vienes a mi pensamiento. ¡Vámonos! Ahora con la que llega de la frontera con las botas y el sombrero bien puesto, la tejana, Emilio Navaira, y esto es Lo Dice Tu Mirada.

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el público dice, buen día, ¿qué dijiste? ¿Qué dijiste? Ahora no está en sintonía nuestro amigo, el buen Oscar Maldonado en la ferretería. Pues no, aquí estamos, dice el Tato, el buen Pavel y Oscar. Gracias, don Oscar, por siempre tener su bocina en esta frecuencia de la jefa, la que manda. Oye, a ver, vamos a ver qué dicen por acá. Ah, ok. Bueno, en un momento más voy a subir video el día de hoy a las redes sociales para que me dejen su comentario, su saludo, su todo, ¿ok? El día de hoy va a ser lo que no se vio. Lo que no se vio de lo que anduvimos haciendo ahí en la feria, ¿verdad? El detrás de cámaras. El ya estoy listo, ya, vamos. Tú me dices cuando ya. Lo que no se vio. Son las 10 de la mañana con 28 minutos y nos vamos con esto de frontera. Dice no.

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0: 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Estás a punto de...

Ahora pendiente. Son las 10 de la mañana con 38 minutos. Yo soy más Carola que Bonita y tú estás escuchando La Lotería de Carola. ¿Te quieres poner en contacto conmigo? Ya lo puedes hacer al 831-23-213-00. 831-23-213-00. Nos vamos a ir con esto a cargo de Alex Fernández. Se llama Lo que tú necesitas.

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3: Hay muchos medios de comunicación, pero no...

acabamos de escuchar. 10 de la mañana con 45 minutos. Ponme una cumbia sabrosa. No seas mala onda. No seas así. Por favor. Ponme una rica, sabrosa y siempre guapachosa. Una cumbia al estilo de Nelson Cancela. Y este es el ritmo de mi violín.

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5: Con 51 minutos nos vamos a ir. En este programa vamos a terminar con una guapa. Y la guapa del día de hoy se llama Lina Uribe. Y la canción con la que vamos a terminar se llama Un Buen Perdedor. Así llegamos ya a la parte final de este espacio, la Lotería de Carola.

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1: Andrés Manuel López Beltrán, mejor conocido en el ámbito político como Andy, presentó su renuncia como secretario de organización del Movimiento de Regeneración Nacional con el argumento de que contenderá por una diputación federal en el estado de Tabasco en la elección interna de 2027. Andy aseguró en la misiva enviada a la dirigente nacional Ariadna Montiel que su compromiso con la Cuarta Transformación seguirá vigente y con más fuerza que nunca. Obvio que la separación de Andy deja muchas interrogantes como ¿por qué dejar la secretaría por una diputación federal? ¿Se fue o lo fueron? ¿Cuál es la verdad de su salida? ¿Cuál es la lectura a esta renuncia? Bueno, pues de entrada se especulaba que con la llegada de la exsecretaria de Bienestar Social a Morena empezaría la sacudida al movimiento y se vislumbraba la salida de Andy. Pero se presumía que el trueque sería por la gubernatura de su estado o una senaduría, pero le salió más barato. ¿Se fue por su voluntad? Vamos a darle el beneficio de la duda, pero partiendo de que la historia ha dado cuenta que en política las decisiones no son propias, pues entonces queda la interrogante. Pero ahora sí, que como dijeran los panistas, haya sido como haya sido, el hijo de ya saben quién no representará los intereses de su padre en el movimiento y por ende no tendrá mano o injerencia en la determinación de las candidaturas para el 2027. De hecho, el presumir que contenderá por una diputación federal suena o se ve hasta como un acto de soberbia y manifestación de poder. ¿Pues acaso no presumen en Morena que las candidaturas se ganan en las urnas, tómbolas o encuestas? Entonces, ¿cuál es su garantía de obtener una candidatura? En fin, Andy ya está fuera de Morena y con él el mismísimo expresidente Andrés Manuel López Obrador, por lo menos en los puestos de toma de decisiones. Queda claro una vez más que el poder no se comparte. La amistad, ideología, gratitud y cualquier sentimiento se guardan en el pecho, pero la responsabilidad es propia.
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6: Las 11:01.

0: Alejandro Fernández y los Tigres del Norte, aquí en la programación del 98.7.
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0: ¿Qué dijeron? Ya no va a poner más música, ya no va a poner buena rola. Claro que no, aquí tenemos buena música todo el día. Todo el día. ¿Y cómo ves si empiezas a reportarte? Me falló aquí la publicación que ya les había listado, hombre. No, el Facebook no muteó el video y lo dejó en rápido. No, así no lo quería. Yo quería que lo muteara y que lo pusiera en rápido. Pero bueno, no se pudo. Ahí le vamos a dejar. Hoy canto la paz con Facebook. Hasta mañana subimos publicación. Pero ahí está la publicación de ayer. Ahí me pueden dejar sus comentarios. Los voy a leer, la verdad. Y en el WhatsApp también, 831-23-2300, la línea directa para mandar tu mensaje de texto a través del WhatsApp. Mensaje de texto en el WhatsApp. Mensaje de texto en el WhatsApp. A ver, dice por acá, saludos hasta Raleigh, North Carolina. ¿Cómo está, Carlos? Qué bueno. Aquí por el Boulevard, Pablo L. Cidar, saludos. A Tato, a Pavel y a Oscar. ¿Cómo están, chicos? Hello, hello. Y esta canción, qué bonita. Es con la Tracalosa de Edwin Luna. Se llama Últimamente.

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minutos, 11 con 13 minutos. Me están marcando, dice Miguel Vera. Quiero una canción de duelo. La canción se llama Si Volviste a Mí. La tenemos, claro que sí. Aquí está con duelo. Si Volviste a Mí, es con duelo.

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5: Oye, ¿qué dijiste? Hoy no va a haber chismecito con Carola. Pues, ¿qué crees? Que sí te tengo información. Sí te tengo información. ¿Qué rollo? Me entró como que soy un disco duro, ¿verdad? Hubo una falla en la Matrix. ¿Por qué tartamudeando? Ay, Diosito santo. Sí, te tengo chisme. Captan impresionante momento en el que surge un geyser en medio de una casa. Esto en Michoacán. Ya es tendencia en redes sociales. El momento en que se forma un geyser en medio de una casa ubicada en Ixtlán, municipio del estado de Michoacán, lo que sorprendió a muchas personas y usuarios rápidamente. Mira, yo empecé a ver en las redes sociales, yo dije, ¿qué es eso? Se ve como que está saliendo lodo. Pues bueno, es justo el momento en el que el agua está abriendo, digamos, la tierra y empieza a aventar esa tierra con el agua y se hace lodo, pero es el momento en el que están haciendo un geyser. Usuarios en redes sociales comenzaron a compartir este video en el que se puede ver el momento preciso en el que nace un geyser en medio del patio de una casa ubicada en la comunidad del Salitre, en el municipio de Ixtlán, en Michoacán. Este fenómeno natural provocó el asombro de los habitantes de la casa y de sus vecinos. Imagínate tú, fíjate, estás tú en tu casa. Esto era de noche. O sea, o era muy temprano porque se ve oscuridad. Imagínate tú estar todavía en tu casa bien a gusto, recostadito en tu cama, ¿verdad? Recostadito, viendo a lo mejor la tele, viendo TV Azteca. Chiste. Viendo TV Azteca, viendo Masterchef, viendo La Rosa de Guadalupe, no sé. O viendo el celular, ¿verdad? Viendo videos en el YouTube, en el Facebook, viendo el chisme, viendo qué comprar, ¿verdad? Ahí en el celular. Y de repente, así, empieza a salir agua, empiezas a brotar agua, pero no despacito, sino con una fuerza. Se mueve todo el rollo. Eso me echa. De acuerdo con reportes de medios locales del estado, aunque no se reportaron personas heridas por este geyser, algunos animales de granjas sí resultaron afectadas por el hecho. Por su parte, a través de redes sociales oficiales del gobierno de Ixtlán informó que por la formación de este nuevo geyser en la comunidad del Salitre, personal de Protección Civil llegó a ese lugar para llevar las tareas necesarias para salvaguardar la integridad de los habitantes de ese lugar, ¿ok? Ahí está el dato. Digo, pues andaban con el pendiente de que oye, mira lo que me salió de un geyser. Además indicaron personal de Protección Civil que la actividad de este nuevo geyser ya fue reportada a las autoridades de Michoacán para coordinar esfuerzos y determinar la naturaleza y el riesgo. Ahí está. Pero ustedes se preguntarán, ¿qué es un géiser? ¿Qué es un géiser? De acuerdo con expertos de la Universidad Nacional Autónoma de México, el término géiser proviene del francés geisa, que significa brotar, y de él se deriva la palabra islandesa geyser, que es el nombre de un geyser que por extensión se usa para nombrar a los manantiales que brotan intermitentemente. De acuerdo con los expertos de la UNAM, se trata de un fenómeno natural que consiste en una fuente emergente dotada de un sistema especial de calentamiento y desfogue que da lugar a una columna de agua y vapor que se expulsa con gran fuerza y que logra alcanzar una altura de hasta 60 metros. Imagínate, agua caliente con vapor así. No, es peligroso, es pegriloso, pegriloso. Y después de que el chorro cese, sobreviene un ruido estruendoso provocado por la expulsión rápida y violenta de una columna de vapor, seguida por un periodo de calma al terminar la erupción. Este comportamiento confiere al géiser un carácter intermitente y sincrónico de su actividad burbujeante. Así es la explicación barajeada, pero científica, de cómo es que funciona un géiser, o qué es un géiser, ¿verdad? Que brota así, explota, avienta vapor y luego se calma y luego otra vez, es como que se calma y luego vuelve a aventar. Periodo de calma y luego una erupción. Por último, explican que los géisers se forman por la actividad volcánica y el movimiento de las placas tectónicas. El calor del magma calienta el agua subterránea y crea manantiales termales. Por esto, estos fenómenos aparecen en zonas de fallas de convergencia, divergencia o puntos calientes. La presión del vapor y el agua caliente producen sus erupciones características. ¡Wow!

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6: Once de la mañana con 32 minutos, vámonos con este corridón. Me encanta esa canción, me encanta este corrido. A cargo de los Ávila, ni más rico, ni más pobre.

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4: Ah, caray, con agua alerta por lluvias intensas, granizo y calor extremo en México. Estos estados tendrán afectaciones por mucha tensión. ¿Qué estados tendrán lluvias fuertes para este día? Martes, ahí te va el dato. Según el pronóstico, las lluvias más intensas se concentrarán en entidades del sureste, noreste y centro del país. Las precipitaciones podrían estar acompañadas de descargas eléctricas, rachas de viento y caída de granizo. Entre los estados con pronóstico de lluvias fuertes y muy fuertes se encuentran Chiapas, Oaxaca, Veracruz, Tamaulipas, Nuevo León, Coahuila, San Luis Potosí, Hidalgo, Querétaro, Puebla, Estado de México y Ciudad de México. Conagua explicó que las tormentas podrían provocar encharcamientos, aumentos en niveles de ríos, arroyos, deslaves y reducción de visibilidad en carreteras. ¡Hala! ¿Por qué está cambiando tanto el clima en México? Ahí te va el dato. Especialistas señalan que actualmente coinciden varios fenómenos atmosféricos que favorecen condiciones extremas. Extremas, es decir, teníamos calorones de hasta 45 grados, sensación de 45 grados, y ahorita que está lloviendo, cada noche llueve. Gracias a Dios está lloviendo, eso es bueno. Bueno, pero ¿por qué? Ahí está el porqué. Entre ellos destacan la entrada de humedad, sistemas de baja presión y el inicio de la temporada de lluvias y ciclones tropicales. La temporada de ciclones en el Océano Pacífico comenzó oficialmente el 15 de mayo y en el Atlántico va a iniciar el día 1 de junio. Conagua prevé una actividad importante durante este año, especialmente en el Pacífico mexicano.
5: Me gusta el mambo, mambo.
4: Ahí está el dato. ¿Pero qué dice específicamente el pronóstico para Ciudad Mante? Bueno, en este momento el pronóstico está marcando que el día de hoy tendremos una tormenta aislada. Sí, se podría presentar alguna tormenta aislada para este día. La temperatura máxima para este martes será de 36 grados. Sí marca muchas nubes en el panorama, pero pues no marca exactamente en qué momento podría presentarse la lluvia. Ya veremos si más tarde, ¿verdad?

Bueno, así se podría presentar para el miércoles. La temperatura máxima para el miércoles sería de 36 grados. El jueves marca una máxima de 39 grados. Posibilidad de lluvia, sí hay posibilidad de lluvia también para el jueves. Para el viernes la temperatura máxima sería de 40 grados y la mínima sería de 24. Para el sábado la máxima sería también de 40 grados. Ahí está el dato. Nos vamos con música. Ellos son los Traileros del Norte y Juan Tavares. Se llama A Esa.

el Mosco Galáctico, Flavio, el buen Brian, Erika, Daniel y Luisillo, dice. Claro que sí, saludos chicos. Pero acá me dice también lo siguiente, un saludo a Celide de Trastienda. ¡Ay, está embarazada! ¿A poco van a hacer baby shower? ¡Invítenme al baby shower! ¡Invítenme! ¡Invítenme! Llevo pañales y un paquete de toallitas. ¿Pañales de qué? ¿Bebé? ¿De recién nacido? Oye, es bien difícil, fíjense, cuando vas a un baby shower, es bien difícil. Van a decir, ay, Carola, tanto que puedes regalar. Pero, por ejemplo, en los pañales está complicado. Se los digo yo, que ya fui mamá. A veces no les caen los pañales a las criaturas. Entonces, yo pienso mejor un sobrecito, ¿verdad? Un sobrecito. Porque luego les compra ropa, le llevas de regalo ropa y luego no les queda. Yo me acuerdo a mi bebé.

Mi bebé que ya ahorita ya va a cumplir, ¿cuántos va a cumplir? Ya va a cumplir 12, ¿verdad? 12 o 13. Ay, Diosito, ya hasta perdí la cuenta. Bueno, mi bendición, mi bebé, cuando mi bebé nació, no le quedaba la ropa de recién nacido, no le quedaban los pañaleros, no le quedaban. Entonces sí, a veces dice, ay, le doy ropa. Y si no le queda, y los pañales, luego el pañal, si no le cae a la piel del bebé, les da así como se rozan o les sale como salpullido. Entonces sí es bien, bien especial eso de los bebés, ¿eh? Yo mejor opino un sobrecito, ¿verdad? Un sobrecito ahí como no queriendo con un billetío. Yo pienso, pero bueno, cada quien. Pomada, ¿verdad? Para las rozaduras también puede ser. Pomada para las rozaduras. ¿Qué más? ¿Qué más? Ay, no sé, hay lo que le quieran dar. Si hacen baby shower, me invitan. Dice, acabo de pasar ahí por tu oficina. ¿A poco? ¿Quién me viene escuchando? Dice, y acabo, no sé, en el carro te vienen escuchando. ¿Quién? ¿Quién viene escuchando la radio? ¿Quién? Díganme nombres para mandar saludos.

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1: La ganadería atraviesa una crisis severa derivada del avance del gusano barrenador, el cierre de exportaciones hacia Estados Unidos, la importación de ganado de Centroamérica y el desplome en el precio del becerro. Así lo advirtió el ganadero del sur del estado, Gonzalo Alemán Migliolo. El productor reveló que empresas de la región sur de Tamaulipas decidieron suspender compras ante las pérdidas económicas que ya enfrenta el sector, situación que aseguró ya impacta directamente a productores y engordadores. Explicó que mientras en enero el kilo de becerro se comercializaba hasta en 88 pesos, actualmente el precio cayó a 75 pesos, además de que los compradores están imponiendo límites de peso para aceptar al ganado. Alemán Migliolo responsabilizó de la crisis al ingreso de ganado de dudosa procedencia por la frontera sur del país, al asegurar que desde hace 2 años Estados Unidos había advertido a México sobre el riesgo sanitario por el gusano barrenador. Para el próximo ciclo escolar, la Universidad Autónoma de Tamaulipas ampliará su oferta educativa con carreras en línea. Con este nuevo modelo se busca incrementar la matrícula escolar, pero también facilitar a los jóvenes el acceso a la educación superior. El rector de la UAD, Damaso Anaya Alvarado, informó que actualmente la institución cuenta con 27 facultades, pero solo 5 licenciaturas se imparten en modalidad no presencial, por lo que la meta es que cada unidad académica disponga de al menos un programa virtual. El boletín epidemiológico de la Secretaría de Salud Federal, con corte el 22 de mayo, confirma que Tamaulipas acumula 19 eventos relacionados con calor extremo, de los cuales 9 son golpes de calor y se registra una defunción en Mante. Aunque el caso fatal ya se había reportado días atrás, el documento oficial dimensiona el riesgo que persiste en la entidad ante las temperaturas críticas. En referencia al dengue, el boletín señala 31 casos confirmados con mayor concentración en el sur del estado, particularmente en Tampico y Madero. La cifra es menor respecto al mismo periodo de 2025, pero las autoridades insisten en que las lluvias recientes y los encharcamientos pueden detonar nuevos brotes si la población no mantiene sus patios limpios. La combinación de calor extremo y lluvias ha provocado además un incremento del 25% en los casos de diarrea respecto al año anterior, afectando principalmente a menores de edad y adultos mayores. El llamado oficial es claro: hidratarse constantemente, evitar la exposición al sol en horas pico y consumir agua potable o clorada para prevenir complicaciones.
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11: Oye, nos quedamos aquí ganchados con el tema del baby shower. ¿Qué se regala en un baby shower? Es que sí, es este... Yo estaba recordando eso de mi bebé. Mi bebé que ya va a cumplir 13 años. ¡No manches! ¿Cómo que mi bebé va a cumplir 13 años en agosto? ¿En qué momento se me fueron 13 años de ser mamá? ¡Ay, santa cachucha! Con razón ya me empecé a ver yo unas canas aquí, mira. Hasta me espanté y yo dije... ¿Qué pasó, mamá? ¿Qué pasó? Y yo, una cana. ¡Ay, me espantas! Yo bien espantada y que le digo a mi mamá, ya, yo ya estoy con un sentimiento aquí en el asosiego. Le digo, mamá, ¿qué crees? ¿Qué pasó, hija? Digo, no, ya me vi unas canas. Y dice, ay, yo pensé que me había pasado algo más grave. Mamá, pues ya me están saliendo canas, mamá. Es normal, ay, Dios santo. Y las que te faltan, me dijo, hijo de su mecha. Pues sí, cuando yo fui mamá hace 13 años, ya casi 13 años, casi estoy a punto de cumplir 13 años de ser mamá. Sí, fíjate que luego hay pañales que no les caen a los bebés, que de repente no, ese no. Y este sí, los de esta marca sí le caen bien al bebé. Y esta marca no, porque algo causa irritación en la piel del bebé. Cuestiones así. Y luego acá nos quedamos clavados con el tema del baby shower. Y dicen, Carola, no, pues mira, fácil. Puede ser una bañerita, también puede ser, ¿verdad? Una bañerita para bebé. Que se pueda regalar, un portabebé, una carriola. Cositas, ¿verdad? Que luego son bien... Que tú dices, ay, pero son bien necesarias el portabebé. Bien necesaria la carriola. Ahí va uno estorbando con la carriola en todos lados, ¿verdad? Una cangurera también. También, ¿verdad? Funciona ya para cuando están más grandecitos. Una cangurera también te ayuda. De repente andas haciendo las vueltas en el centro y te ayuda bastante para que no te canses tanto. ¿Qué otra cosa? Ah, ¿sabes qué? La toallita para secar al bebé. Cuando los bañas, varias toallitas, que tengas varias toallitas de baño. ¿Qué otra cosa? Dice acá, de Escobedo, Nuevo León. Dicen que allá en Escobedo, Nuevo León, hacen los baby shower, pero que regalan puros billetes de Benito Juárez. ¿Pero cuál? ¿El que tiene dos ceros o el que tiene nomás un cero? No, si es el billete de Benito Juárez que nomás tiene un cero, pues qué agarrado se ven, ¿verdad? Pero si es el billete de Benito Juárez que tiene dos ceros, pues qué. ¿Cómo se dicen? Qué espléndidos son allá en Escobedo, Nuevo León. Pues si es así, si está bien, fíjate. Si está bien.
12: ¿Qué? ¿Qué cosa? ¿Ya llegó el mariachi?

0: No.
1: ¿Cómo que ya se acabó? Oye, y lo que es tendencia en estos momentos en redes sociales es el video donde dicen, aquí estorbando como el hijo de Casimiro, el de Mi Banda el Mexicano. Un día más siendo el consentido del jefe. Vuelve a ser tendencia el hijo de Casimiro. Es que hay un video donde sale bailando. Él nomás baila, pero sin ni un ton, sin ni un son y sin ni un así. O sea, le falta para ser bailarín, pues. O sea, le falta para ser bailarín, como que le hace falta unas clases de baile intenso. O sea, como que sienta más la canción. Nomás se mueve de un lado para otro, pero no le mete flow, no le mete sentimiento. Por eso le pone un día más siendo el consentido del jefe. Aquí estorbando como el hijo de Casimiro. La raza bañada, la raza bien bañada. No perdona nada. Y pues ya entrando en temas y en tendencias de Mi Banda el Mexicano, ahí va esto que es el ramito de violetas.

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Oscar y a Tato ahí por el Boulevard Pablo L. Cidar. ¿Cómo están? Ya nos vamos, ¿eh? Ya nos vamos. A continuación viene la información en ORT Noticias. Yo soy Máscarola, qué bonita. Regreso a la 1:30, ¿ok?

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4: Las 12:32.

Las afectaciones por las lluvias, aunque son pocas, se presentan en esta zona. Las lluvias han provocado que nos quedemos sin energía eléctrica en diversas zonas del Mante, y también el alumbrado público ha sido afectado en distintos lugares de la ciudad. En cuanto hace al desasolve de drenes, Obras Públicas trabaja en 4 puntos principales de la ciudad. Atención temprana en menores con trastorno de atención logra desarrollo con normalidad en la juventud. Busca en línea más de 23,000 ciudadanos para que renueven su credencial de elector que vence en diciembre del 26. Reconoció Pati Chiu todo el trabajo que se hace en torno a la educación, y ayer ante familias de alumnos, papás y demás en escuelas del Mante llevó apoyos. Este más, mucha más información ya le tengo lista aquí en esta segunda emisión de RT Noticias. Sea usted bienvenido. ¿Qué?

0: iniciamos esta segunda emisión de ORT Noticias correspondiente a este martes 26 de mayo del año 2026, en vivo y en directo para usted a través de las frecuencias informativas que Organización Radiofónica Tamaulipeca le lleva día con día. Gracias por estar en sintonía con nosotros. Tenemos mucho que darle a conocer, sinceramente, aquí desde esta cabina máster en nuestra difusora que esparce para usted toda la información en la Superurbana en el 95.7, en la Jefa 98.7, en la Chabela 93.9. Día con día estamos en ORT Noticias. Gracias por su compañía. Para el día de hoy hay una vaguada en altura sobre el norte de México. Esto está aunado a la inestabilidad atmosférica y al ingreso de aire húmedo del Golfo de México. Esto traerá lluvias puntuales intensas en Tamaulipas y San Luis Potosí, puntuales a fuertes en Nuevo León y puntuales a fuertes en Coahuila, todas con descargas eléctricas. Posible caída de granizo y rachas muy fuertes de viento, además de probabilidad de formación de torbellinos o tornados en zonas de Coahuila. Simultáneamente, otra vaguada en altura sobre la península de Yucatán y el desplazamiento de la onda tropical número 2 sobre el sureste mexicano generarán lluvias puntuales a fuertes en Chiapas, puntuales a fuertes en Quintana Roo, Campeche y Yucatán, todas acompañadas con descargas eléctricas. Chubascos en Tabasco, un canal de baja presión en el interior del país en combinación con el ingreso de aire húmedo del Océano Pacífico y Golfo de México, propiciarán lluvias puntuales a fuertes en Oaxaca y Chiapas, puntuales a fuertes en Guerrero, Puebla, Veracruz, Hidalgo y Querétaro. Lluvias con intervalos de chubascos en Tlaxcala, Morelos, Ciudad de México, Estado de México, Michoacán y en Guanajuato. Todas ellas, de acuerdo al pronóstico, con descargas eléctricas, situación que se ha repetido en las últimas fechas en toda la región, al menos en esta parte de Tamaulipas. También las lluvias, se anuncia, habrán de continuar con fuertes descargas también eléctricas. La onda de calor prevalece en la mayor parte de la República Mexicana, desde Sinaloa, Nayarit, Jalisco, Colima, Michoacán, hasta llegar al suroeste con Morelos, Guerrero, sobre Oaxaca, centro sur en Chiapas, Campeche y Yucatán. Se prevé la aproximación al ingreso de un nuevo frente frío que está fuera de temporada completamente sobre el noroeste de Baja California a partir de la medianoche del miércoles para el lado norte de nuestro país. Condiciones climáticas un tanto y cuanto diferentes, afortunadamente. El Servicio Meteorológico Nacional monitorea las vaguadas en altura sobre el norte de México y en la península de Yucatán, así como el avance de la onda tropical número 2. El transcurso del día, cielo medio nublado, nublado, bancos de niebla en zonas altas de Tamaulipas, ambiente templado a cálido, viento es bastante agradable. Sobre Tamaulipas, en zonas diversas, vientos de 10 a 20 kilómetros por hora con rachas de 30 a 50, pero la humedad estará dispersa, al menos en lo que corresponde a esta zona cañera y temporalera para las próximas horas, por cuanto hace a la cuestión de las lluvias. Estas, a pesar de que se diga que tenemos alta probabilidad, sigue siendo solo por lapsos. Para el resto de la tarde, 34 la temperatura máxima que tendremos, y el acontecer llegará por ahí de las 7:15. Tendremos noche con probabilidad de lluvia de nueva cuenta. Ayer cayeron unas cuantas gotas, pero al final de cuentas humedeció para la madrugada de hoy. Por ahí de las 10 a las 12 de la medianoche tendremos esta probabilidad alta de que llueva de nuevo. Y amanecerá mañana miércoles por ahí de las 5:51 para tener una mañana parcialmente nublada, con temperatura mínima de 24, máxima de 34. Para mañana miércoles, la probabilidad de lluvia es de 55%. Para el jueves 45 y para el viernes 45. Solamente el fin de semana es cuando hay probabilidad de que no llueva. Pero para todos los días, durante las noches, sobre todo en las madrugadas, en el muño de mañana, tendremos probabilidad alta de lluvia el resto de la semana. La mínima estará oscilando entre los 23 grados centígrados y la máxima entre los 34 y 35. Durante el resto de la presente semana, la humedad impera en el ambiente. Cuídese muy bien porque la temperatura, a pesar de todo, es muy alta, es elevada, ya 34, 35 grados y a la intemperie, y sobre todo con la sensación térmica, llega hasta los 35, 36, para que se proteja muy bien de los rayos del sol, no se exponga mucho, porque las condiciones del clima sí afectan y mucho a la cuestión clínica particular, es decir, a nuestra salud, y esto hay que estar muy al pendiente. Y a propósito de cuestiones de salud, le platico sobre la Semana Nacional de Salud 2026, que se lleva a cabo en distintos lugares en toda la región y en las unidades clínicas en diferentes partes de toda la zona. Le van a estar atendiendo en las clínicas de salud, en diferentes lugares. Nos hacen el llamado, el aviso de parte de la unidad de salud que se ubica en el poblado Loma Alta. El día de mañana se llevará a cabo esta jornada de salud y atención a la población. Se invita, al menos ahí en Loma Alta, estarán ubicados en la parada de autobuses, en plena zona centro del poblado Loma Alta, en lo que representa el bordo del canal. Ahí estarán al filo de la mañana y hasta el mediodía, para atender a toda la población que se acerque para la toma de signos vitales, la glucosa, consulta médica y dental completamente gratuita. Le reitero, ahí en Loma Alta, esto será dentro del marco de la primera Semana Nacional de Salud. Ahí estarán en el paradero de autobuses, consulta médica y dental gratuita, abastecimiento de medicamentos, vacunación y entrega de la Cartilla Nacional de Salud, que esto es muy importante, porque ya ve que le han agregado y agregado y agregado cosas en las diferentes vacunas. Pues si usted no tiene una o la otra o la otra, pues ahí aproveche para que le puedan poner contra el dengue, contra la el COVID, contra todas las nuevas que han estado pues reforzando, para que estemos exentos de las enfermedades que ya se quedaron con nosotros y que son comunes, y que cada año hay que reforzar su, es decir, sí que es mantenimiento para nuestra salud. También lo que corresponde hacia la salud reproductiva, también habrá este tipo de atención. Jornada de abatización, recuerde usted que también con la humedad se presentan los mosquitos, pues ahí puede usted solicitar. Luego nos estamos quejando de que no hay esto, no hay lo otro, y que acá en la colonia no vienen y que no sé cuánto. Para eso son las unidades de salud que se ponen en todos lados, para eso estarán habilitando ahí en el poblado Loma Alta, sobre el paradero de autobuses, en plena zona centro de Loma Alta, y estarán dándole consulta cerca entre las 10 y las 12 de la mañana y mediodía, para que puedan acudir también con su identificación oficial, la CURP o algo que los identifique personalmente, y de esta manera les brindarán atención profesional médica gratuita completamente. Ahí estarán desde mañana por la mañana y en las distintas unidades de salud que usted conoce, en las colonias Ejido, Ranchería, Zona Centro, en las clínicas del Instituto Mexicano del Seguro Social, ISSSTE, y otras dependencias públicas que le atienden en este sentido, para que dentro del marco de esta Semana Nacional de Salud pueda usted tener su cartilla de vacunación completa, la de sus hijos, la de sus mascotas, incluso si no están vacunados sus perritos, si no tienen esa, pues esas cosas que les ponen a veces para las pulgas y algún otro tipo de cuestiones, abate para las personas que guardan o almacenan algún tipo de agua en sus domicilios para uso doméstico, pues tengan toda esta atención de parte de las unidades de salud que estarán dispersas en toda la región. Con esto voy a una pausa, hay mucha más información que darle a conocer aquí a través de ORT Noticias, pero esto será después del corte.
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3: Es operación oftálmica que los hospitales como la Carlota, por ejemplo, hacen de manera gratuita a todas las personas. La obligación de los DIF locales es traerlos a los pacientes para que sean valorados y posteriormente pues, llevados a cirugía en dado caso que se ocupe. El tema es el siguiente: se les va a dar la atención previa y luego posteriormente estarán organizándose para poder ser llevados a una probable cirugía. Ante esta cuestión y dentro de las condiciones en las cuales he estado pues dando la situación de la salud, también el sistema DIF aprovechó porque dentro de este recorrido que hizo la presidenta municipal Pati Chío con la directora del DIF Erika Torres, estuvieron valorando a todos los pacientes como les digo, con el personal clínico oftálmico que traen esas pues, clínicas de salud a esta localidad y para toda la región. El caso es que posteriormente fue anunciada una carrera a favor tanto de la salud como del sistema para el desarrollo integral de la familia, presidido por la alcaldesa Pati Chío ahí en las instalaciones del CRI. Se dio a conocer que habrá una carrera que una empresa de esta localidad, una empresa barrotera, va a organizar. Así lo anunció la propia presidenta.
4: El día de hoy nos reúne una causa muy especial, ¿sí? Es anunciar pues esta carrera que se está haciendo en conjunto con Grupo Ibarra. Es una carrera, como bien se dijo, con causa. Y esta recaudación sí será destinada pues, al sistema DIF pues, para continuar apoyando, ¿sí?, a quienes más lo necesiten. Le agradecemos mucho a Grupo Ibarra por este apoyo, por unirse, por hacer este esfuerzo solidario. Como bien lo ha hecho, son años y años que esta empresa ha estado presente en nuestro municipio y cuando se trabaja de la mano es cuando se pueden lograr grandes cosas. Agradecemos este apoyo social y como ya hemos estado en esta constante comunicación, apoyándonos unos a otros, y yo sé que esta es solamente parte de los esfuerzos que están realizando, de los apoyos que se reciben por parte de Grupo Ibarra. Se hace una carrera de 5 kilómetros, va a ser a las 7 de la mañana, y pues se hace esa invitación a los corredores. Yo iría un poquito más allá, ¿sí? También hay personas que no son precisamente de la corrida, por así decirlo, pero que entrenan, que hacen algún tipo de deporte. Claro, tomando las precauciones necesarias, no queremos que anden ahí por ahí desmayados, como quiera vamos a estar ahí cuidando a los corredores, ¿sí? Pero que vamos un poquito más allá y la finalidad de esto es el poder apoyar, ¿sí?, el poder poner nuestro granito de azúcar a esta gran ayuda que está sumando Grupo Ibarra.
3: Ahí también se anunció por parte de los organizadores de la carrera, el Grupo Ibarra, el recorrido que tendrá la misma.

0: Las lluvias han seguido siendo un factor en esta localidad. Las condiciones de humedad provocan, entre otras cosas, que se tenga que atender pues, situaciones que no estaban programadas y tienen que darse mantenimiento total. Una de ellas es el alumbrado público. En algunos sectores se va de apagón de repente la luz y luego regresa de trancazo, y ese es donde tienen obligadamente que atender cuando ya no vuelven a prender las luminarias. Con esta información saludo a mi compañero Santiago Hernández.
1: ¿Cómo te va? Me da mucho gusto saludarte en esta emisión. Las lluvias registradas en la última semana

0: provocaron que circuitos de alumbrado público completos queden sin funcionar, afectando a diversos sectores de la ciudad por la falta de este servicio. Así sucedió en la zona oriente de la urbe Cañera, donde el circuito de la Glorieta y otros bulevares han sido afectados y provocaron que se tengan zonas oscuras. El subdirector de Servicios Públicos en el Mante, Humberto Meléndez Villanueva, dijo que se incrementa el trabajo para el personal de alumbrado público y las cuadrillas de este departamento tienen que enfocar atención porque son áreas grandes que se afectan quedando sin alumbrado público en calles y avenidas importantes de El Mante.
1: Atendiendo las indicaciones de nuestra presidenta, que estemos al pendiente de lo que son todos los circuitos eléctricos de la ciudad. En estas lluvias que han caído, pues sí, hemos tenido un poquito más de trabajo. ¿Por qué? Pues porque lo que son las conexiones eléctricas, pues por ahí sufren, se sulfatan lo que son las conexiones y tenemos que ir a reconectar. Un caso ahorita que andamos trabajando en ello, pues por ahí lo que es la Glorieta, el día de anoche estuvo ahí la mitad oscura, pero ahorita ya se restableció. Traemos otro detallito ahí por la Che Ramírez, también el bulevar, pero ya está restablecido y andamos en eso, restableciendo los puntos donde hay mojamiento de cables, se sulfatan y hay que reconectar. De mano seguimos trabajando con las peticiones de lámparas en las colonias, las peticiones de los presidentes de colonias, de los de comités ejidales también, delegados también ejidales, y pues lo que hacen es, estas lluvias pues nos retrasa poquito el trabajo, pero estamos trabajando al 100%.
0: Para ORT Noticias le ha informado Santiago Hernández.

0: Son las 12 del mediodía con 51 minutos. En el mate hay una temperatura ambiente de 32 grados centígrados. Vamos a un corte. Volvemos con más.
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0: Los trabajos de desasolve de drenes en 4 puntos de la zona urbana de El Mante. Esto quedó de manifiesto durante una visita de supervisión de los trabajos por parte de la alcaldesa Pati Chío. Reconoció que se han redoblado los trabajos porque las lluvias se han agudizado en esta región. Se busca mantener funcionalidad en cada uno de los drenes para que cumplan con el trabajo de conducir los escurrimientos por lluvias. De la misma forma, la alcaldesa solicitó a la población en general evitar tirar basura en la vía pública o en los drenes directamente, porque la situación propicia que cuando los escurrimientos se presenten, se provocan tapones de basura que generan severos encharcamientos. Esto lo saben todos, la gente que vive muy cerca de estos drenes y en los lugares en donde el agua se anega y los carros es muy difícil su paso. Esto mencionó.
6: Nos adelantaron un poquito las lluvias, pero los trabajos no se han dejado de realizar. Hoy nos encontramos aquí en la colonia Linares, en este dren, que es conocido como el dren de la colonia Linares. Ahorita se han avanzado 600 metros más o menos todavía. Nos falta todavía que avance hacia el este. Ahorita, de hecho, se está trabajando en 4 puntos al mismo tiempo. Uno es aquí, el otro es el dren que está por el ferrocarril. Otro dren es el que se encuentra en la Nacional Colectiva segunda etapa y el otro es el que corre paralelo a donde estaba la maquiladora. Ese es el otro punto. Estos son 4 los que se están trabajando. Seguimos haciendo las mismas indicaciones. Por favor, hay que tener mucho cuidado con la basura. Si bien estos drenes se están limpiando porque mucho es hierba que crece, también muchísimo esa es la basura que tiramos. Así que seguimos haciendo esa invitación a que seamos responsables con nuestra basura. Y pues este trabajo de limpieza.

0: diferencia de lo que sucedía hace una década o tiempo más atrás, actualmente la posibilidad de abordar correctamente el déficit de atención o hiperactividad, lograr que a lo largo del tiempo se obtengan resultados muy positivos en los pacientes. César Heredia Guzmán es médico en funciones de psiquiatría en el Hospital General del Mante, quien reconoce que en la actualidad los niños son mejor atendidos. Los papás tienen mayor compromiso, incluso algunas escuelas cuentan con el apoyo de estos pacientes, lo que provoca lograr un mejor desarrollo, un seguimiento efectivo y resultados adecuados. Los niños atendidos en sus trastornos desde las primeras manifestaciones clínicas, al menor puede crecer sin alteraciones en su conducta, incluso lograr ponerse a la par de otros jóvenes con menos riesgo de padecer los efectos de la ansiedad, depresión, o convertirse en jóvenes rebeldes y crear de dependencia de sustancias psicotrópicas. Todo esto se presenta y tiene que ser atendido en su momento y en edades tempranas. Así lo dice el médico César Heredia.
1: Hoy en día vemos que los niños son mejor atendidos por los papás, que los papás tienen mayor compromiso y que hacen todo el esfuerzo por conseguir los medicamentos para esta patología. Entonces, cuando un niño es atendido desde sus primeras manifestaciones clínicas de los síntomas del déficit de atención y la hiperactividad, el niño puede prácticamente crecer y emparejarse con sus pares, con sus compañeros, con sus generaciones, de ser un niño, vamos a decir, normal o con menos riesgo de padecer los efectos de la ansiedad, la depresión, la conducta oposicionista y desafiante, como comúnmente se le llama los niños rebeldes, y también el que caigan en abusar de sustancias o drogas.
0: Actualmente el Registro Federal de Electores del Distrito 6, con cabecera en el Mante, lleva a cabo una campaña permanente de invitación para que los ciudadanos acudan al módulo del INE a renovar sus credenciales de elector. En especial, se busca a personas entre los 25 y 29 años. En este rango de edad son más de 23,000 ciudadanos que faltan por renovar su documento. La titular de la vocalía del Registro Federal de Electores, Norma Alicia Rentería Weinman, dio a conocer que el interés de invitar a estas personas es evitar que al iniciar el siguiente año tengan documento vencido y no puedan participar en el proceso electoral que iniciará en septiembre. Por esa razón, recorren colonias, distribuyen volantes y mantienen una campaña permanente para atender a los ciudadanos y que renueven sus credenciales próximas a vencer.
1: Hoy en día vemos que...
2: Pues estamos en la campaña permanente, estamos realizando algunos volanteos en algunas colonias para que invitarlos a que vengan, acudan al módulo a tramitar su credencial de elector, ya que tenemos un gran número de personas, sobre todo en la edad de 25 a 29 años, que se les vence su credencial ahora el 31 de diciembre. Y los invitamos para que acudan ahorita que no hay tanta afluencia en el MAC. Tenemos una cifra de 23,644 personas que están en esa edad, entre los 25 y 29 años, para que se les vence la credencial ya en diciembre del 26, en todo el distrito.
0: Esto, vamos a otra pausa y mucha más información después del corte aquí en ORT Noticias en esta segunda emisión. Yo me despido mañana, aquí lo espero mañana 12:30 en la segunda de estas emisiones. Un corte, volvemos con más.
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0: Una con dos minutos ya en esta tarde de martes 26 de mayo del 2026. Muy buenas tardes tengan todos ustedes en este día. Continuamos con hechos que son noticia en Tamaulipas, ya que se enfrenta el doble reto sanitario entre el calor extremo y el dengue. El boletín epidemiológico de la Secretaría de Salud Federal con corte al 22 de mayo confirmó que Tamaulipas acumula 19 eventos relacionados con calor extremo, de los cuales 9 son golpes de calor y se registra la defunción que fue localizada aquí en Ciudad Mante hace unos días. Aunque el caso fatal ya se había reportado días atrás, el documento oficial dimensiona el riesgo que persiste en Tamaulipas ante las temperaturas críticas. En referencia al dengue, el boletín señala 31 casos confirmados con mayor concentración en el sur del estado, particularmente en Tampico y Madero. La cifra es menor respecto al mismo periodo del año anterior, pero las autoridades insisten en que las lluvias recientes y los encharcamientos pueden detonar nuevos brotes si la población no mantiene esos patios limpios. La combinación de este calor extremo y las lluvias ha provocado además un incremento de 25% en los casos de diarrea respecto al año anterior, afectando principalmente a menores de edad y adultos mayores. El llamado oficial es claro: hidratarse constantemente, evitar la exposición al sol en horas pico y consumir agua potable clorada para prevenir complicaciones. Así lo expresa la titular de la Secretaría de Salud en Tamaulipas, Adriana Marcela Hernández Campos. Escuchemos.
1: Importante que pues sigamos poniendo todos, uniendo nuestro trabajo, porque este es un trabajo equipo, y llamando a la ciudadanía para que con estas lluvias que se han estado presentando tengan sus patios limpios, más que nada, y que también pues tomen sus precauciones, que a los primeros síntomas acudan inmediatamente a los centros de salud para evitar cumplir.
0: En otro contexto de la información, le comparto en este martes 26 de mayo del 2026, cuando es la 1:05, que instalan tecnología para control de vialidad y detectar situaciones de riesgo. La capital del estado va a disponer de por lo menos 40 estructuras con cámaras de seguridad, lectores y códigos QR para verificación del registro público vehicular, conocido como REPUVE por sus iniciales, y otro tipo de tecnología para control de la vialidad y detector de situaciones de riesgo. Lo anterior forma parte del procesamiento técnico constante para el fortalecimiento técnico operativo de todos los sistemas de emergencia en la capital, a efecto de estar en condiciones de ofrecer asistencia en diferentes temas y problemáticas que pueden vivir la población en general. Así lo confirma el titular del Secretariado Ejecutivo del Sistema Estatal de Seguridad Pública en Tamaulipas, Willy Zúñiga Castillo. Escuchemos.
2: Todos estamos en el procesamiento técnico constante del fortalecimiento técnico y operativo del sistema de emergencia. Son tecnología para control de vialidad y para detección de situaciones de riesgo y sobre todo asistencia en diferentes temas para la sociedad en sus problemáticas. Pues estamos a lo largo y ancho de Tamaulipas en este proceso que ya tiene algún tiempo y seguirá hasta el final de sesión para poder fortalecer el sistema de emergencia.
3: ¿Se podría decir que son hartos detectores de vehículos robados?
2: De varios aspectos. Son aspectos de tecnología que contribuyen a la seguridad en general. Y compartirles un dato: estamos avanzando, reitero, desde principios de la administración hasta el final, con la finalidad de cumplir las metas, que son alrededor de 6.000, 7.000 cámaras, y obviamente pues contribuirá a las acciones de coordinación entre el Estado y la Federación para la disminución de la seguridad.
0: Una con 7 minutos en esta tarde de martes 26 de mayo, y los ganaderos de Tamaulipas denuncian las pérdidas millonarias por el cierre fronterizo y el ganado ilegal en el país. La ganadería atraviesa una crisis severa derivada del avance del gusano barrenador, el cierre de exportaciones hacia Estados Unidos, la importación de ganado de Centroamérica y el desplome en el precio del becerro. Así lo advierte el ganadero del sur del estado, Gonzalo Alemán Miglugnio. El productor reveló que empresas de la región sur de Tamaulipas decidieron suspender compras ante las pérdidas económicas que ya enfrenta el sector ganadero. Esta situación, que aseguró, impacta directamente a productores y engordadores. Explica que mientras en enero el kilo de becerro se comercializaba hasta en 88 pesos, actualmente ese precio está cayendo a 75, además de que los compradores están imponiendo límites de peso para aceptar el ganado. Escuchemos al ganadero del sur de Tamaulipas, Gonzalo Alemán Migliolo.
4: Cerré varios lotes de ganado, pero también con la condición de que no pasen de 350 kilos, porque si pasan con un kilo, los regresan o no los quieren. A 75 pesos. 75 pesos menos 88 son 13 pesos en kilo. 13 pesos en kilo menos de enero a la fecha. Y en 30 toneladas, en 30 mil kilos, que es lo que normalmente se lleva una jaula. Estamos hablando, Italia, que a la empresa nos toca una merma en el ingreso de 390 mil pesos.
0: Alemán Migliolo además responsabiliza de esta crisis el ingreso de ganado de dudosa procedencia por la frontera del sur del país, al asegurar que desde hace 2 años Estados Unidos ha advertido al México sobre el riesgo sanitario por el gusano barrenador. El ganadero lamentó que actualmente productores mexicanos compitan contra ganado barato importado y carne extranjera, mientras el sector nacional enfrenta las restricciones y caída en exportaciones. También criticó esa autorización federal para importar 1 millón de toneladas de carne de Brasil sin aranceles, al considerar que no existen suficientes controles sanitarios para ello. Escuchemos a Gonzalo Alemán Migliolo.
4: Luego entonces, esta carne que viene de Brasil, ¿quién la inspecciona? ¿Quién la verifica? ¿Quién la analiza? Porque qué tal que venga con clenbuterol, se les olvidó por completo la salud de los mexicanos. Y ese sí es un tema preocupante. ¿Cómo vamos a comparar la carne de Brasil y el ganado de Centroamérica con la calidad del ganado tamaulipeco, con la calidad del ganado que prevalece en el norte y noreste del país? Y no es posible que nos estén pagando y no es posible que estemos batallando para vender algo tan bueno que nos ha costado a todos.
0: Con 10 minutos ya en esta tarde, sin duda alguna esta crisis que pues amenaza a todo el sector ganadero tamaulipeco con cancelación pues de compras de ganado, sobre todo en la región de Aldama. Esta situación complicada que se vio y que se sigue viendo por el avance del gusano barrenador que ha ingresado a Tamaulipas, como ahora sí, pues ante la incapacidad de una Secretaría de Desarrollo Rural en el estado, inexplicablemente de verdad esto, aunque dicen que se atiende el problema, y ahora también ya va la Universidad de Tamaulipas conforme avanza este problema del gusano barrenador. Sin embargo, se ve triste, triste y sobre todo amenazante esta crisis para el sector ganadero en Tamaulipas. Todo ello por pues esas consecuencias en cuanto a lo que ha sido la relajación, exceso de confianza y o quizás ineficiencia en algunas, ahora sí, oficinas que atienden este sector, tanto del gobierno federal como en el estado. En otros temas le comparto en esta tarde, martes 26 de mayo, la nota de mi compañera Mayra González, que denuncian presuntas víctimas de acoso sexual de parte de un psicólogo en un plantel educativo en el sur. Te escuchamos, Mayra.
5: Dos niñas de 4 y 5 años de edad ya no quieren ir al preescolar. Sus madres aseguran saber por qué. Un psicólogo de la escuela Ricardo Flores Magón en Ciudad Madero es señalado de presunto acoso sexual infantil. La denuncia la hicieron pública frente al plantel, luego de que, según relataron, las autoridades educativas respondieron con indiferencia y protegieron al empleado antes de escuchar a las víctimas. La señora Paola Saraí Martínez Salazar, madre de la familia, una de las afectadas, señaló que ambas menores presentaban afectaciones emocionales visibles desde que ocurrieron los hechos y se rehúsan a regresar a la escuela. El psicólogo denunciado no desempeña funciones de docente frente al grupo, sino que presta un apoyo psicológico a los alumnos con necesidades educativas especiales. La respuesta de la dirección del plantel encendió aún más la indignación de las familias, según relató Martínez Salazar. Los directivos minimizaron la denuncia, invocaron la antigüedad del trabajador como un argumento de defensa y llegaron a sugerir que las menores podrían estar mintiendo.
6: Para mí una versión que se quede hacer su amiga o su novia y que pues que nada, que era un secreto.
7: ¿Físicamente les hizo algo?
6: No, yo sé, para la mía no.
7: Para la niña no.
6: Psicológicamente sí.
7: Pues sí, porque no tiene niña Tinder.
6: La otra niña también llora y tiene miedo de venir.
7: ¿Hace cuánto tiempo fue eso que le contó?
6: Eso fue el martes.
7: ¿El martes?
6: El martes.
7: Okay, ¿cómo se encuentran sus padres?
6: Pues enojado, aquí para el cine porque pues, no nos quieren dar solución. O sea, prácticamente le están diciendo mentirosas a las niñas. Y pues no quieren. Pues, ni siquiera quiere dar la cara el maestro.
8: ¿Cuántos años tiene la niña?
6: 5 y 4 años la niña.
8: ¿Qué curso está que
6: en segundo?
8: ¿Ahí la situación es un maestro o es un...?
6: Pues no es maestro. Se supone que es un psicólogo que ayuda a niños con dificultades especiales.
7: ¿Y hay cámaras?
6: Sí, pero no ocurren todo en plantel. O sea, más ciertas áreas.
8: ¿Cuándo sucedió esto?
6: Pues mi hija me dijo el martes. No sabemos si fue el martes cuando sucedió esto o días anteriores.
5: Les informado Mayra González.
0: Una con 14 minutos. Gracias, Mayra González. Vamos con más hechos que son noticia en el país. Se da a conocer a través de la portada del periódico El Economista que suben las exportaciones mexicanas 32.6% el pasado mes de abril. Esto es un avance desde el 2021. El avance está pues precisamente en que el del 32.6% es reinversión, no es inversión nueva, no, esto no son inversión nueva ni exportación en el país. Esto pues así va ya en esos números de importaciones. Las importaciones crecen 24.1% a 67.521 millones de dólares. La balanza comercial fue superavitaria por 4.520 millones de dólares. Sin embargo, todo ello no es suficiente, porque en el país el problema es precisamente lo que hoy publica el INEGI, que es la pérdida de empleo. Y hoy también encontramos en la portada del periódico El Economista que empresas que cotizan en la Bolsa Mexicana de Valores eliminaron 25.299 empleos en el primer trimestre. El número de empleados de las firmas que cotizan en el índice de precios al consumidor de la Bolsa Mexicana disminuyó en 2.7% en los primeros 3 meses del año, de acuerdo con sus propios reportes. Las emisoras con más despido y contrataciones de lo que existe en el país son precisamente FEMSA, Sigma Foods, Coca-Cola FEMSA, Cemex, Bimbo, Walmart, La Comer y Chedraui. Esto es parte de lo que contiene hoy también y publica la portada impresa del periódico El Economista, que en este momento también da a conocer ya pues los datos que vienen de lo del empleo, el mercado laboral, que apenas y sí genera en este primer trimestre 551 mil empleos, la cifra más baja anual en 15 años en México. Esto es parte del contexto de la noticia y lo que seguirá sin duda alguna siendo el hecho. Hasta aquí con la información. Por su atención, como cada tarde, muchísimas gracias. 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
21: La 1:19.

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5: Ya la una de la tarde con 35 minutos. Yo soy Máscara, la cabanita. ¿Y qué dijiste? Ya me libré de esa morra. Ay, no, pues no, aquí sigo dándote lata. A ver, amiga, pero sí, mira, nos dice que siempre escucha la radio, me dice, y me gusta mandarte mensaje porque me contestas, Carolina. Ah, pues aquí estoy yo para atender WhatsApp, para atender las llamadas, para atender el Facebook. Aquí, mira, en todo. Ay, quién sabe qué escribí. Ahí está, mira, contestando WhatsApp, contestando Facebook, atendiendo las llamadas al 831-23-2-1300. Aquí estoy para todos ustedes. Márquenme o mándenme un WhatsApp escrito y yo les voy a contestar. O un mensajito de Face, yo les voy a contestar, ¿ok? Mati, ¿cómo está, Mati? Qué bueno, Mati Vázquez, te mando un saludote. Gracias por escucharnos. Dice, ayer seguí tus consejos. Dije, hombre, le voy a hacer caso a Carola, me voy a poner a lavar. ¿Y qué crees? Que efectivamente sí me dio tiempo para lavar, quitar... Mira, fíjate, lavar la ropa. Fíjate, es que cuando uno dice lavar ropa, generalizas todos los pasos, pero lavar ropa es paso por paso. Paso número uno, separar la ropa. Fíjate, lavar ropa consiste en separar la ropa, ¿verdad? Separar la ropa, que la de color, que la que está muy sucia, que la ropa oscura, no, hombre, es un arte lavar ropa, no nomás es como que llenas la lavadora y echas el puño de garras, no, hay que separar la ropa. Separar la ropa delicada, la ropa oscura, la ropa que está muy sucia, la ropa que no está tan sucia, no, hay que clasificar las garras. Hay que clasificar la ropa sucia. La que no está muy sucia, de la que sí está bien sucia. La ropa delicada, la ropa de mezclilla, la ropa oscura. No, es un show. Bueno, y una vez que ya hiciste todo ese proceso, hay que lavar la ropa. Una vez que lavas la ropa, empiezas a sacar la ropa de la lavadora. O la que va en el tallador. Y ya una vez que ya la lavaste, hay que enjuagar perfectamente bien la ropa. y después pasarla al suavizante de telas un ratito y ya después tender la ropa, porque todavía no han inventado la lavadora que tiende. Y eso lo tiene que hacer uno, ¿verdad? Eso lo tiene que hacer uno. Y una vez que está tendida la ropa, a quitar la ropa del tendedero. Después de que la quitas del tendedero y la quitas con mucho cuidado para que no se arrugue la ropa, hay que doblarla o hay que ponerle enganches y todo eso. Ay, no, es un brete. Qué barbaridad. Así que mi amiga Mati sí me hizo caso. Dice, no, yo que me pongo truchas a lavar. Dice, no, ya para la tarde, fíjate que ya había quitado todo. Se secó la ropa, quité la ropa, como de la ropa y todo eso. Ay, amiga, qué bueno que me hiciste caso, ¿eh? Qué bueno que me hiciste caso. Pues ya tienes menos que hacer, amiga. Tienes menos que hacer. Dicen por acá, buenas tardes. Quiero mandar un saludo para mis amigas de Ciudad Mante. Que el fin de semana nos vamos de viaje a la playa. ¿A poco? ¿Y por qué no me invitan? Invítenme a un viaje de esos, hombre. Invítenme. Cuando vayan a hacer un viaje, invítenme. Invítenme. Yo Halloween. Invítenme un viaje. Yo nomás estoy queriendo irme de viaje. Se van a ir a Playa del Carmen. ¿A poco? Invítenme. Yo quiero irme a la playa. ¿Te van a ir a la playa? Sí. Para llevarme unas latas de atún y comer atún ahí en la playa. Una lata de atún con mayonesa, unas galletitas saladas, qué ole. Órale, y hasta que les vaya muy bien en su viaje. Primeramente, Dios, que disfruten mucho. Que yo creo que todos los seres humanos debemos de tomarnos un tiempo para descansar, relajarnos, recargar pila y regresar con todo el power. Eso nos merecemos todos. A donde sea. Pero si ustedes se vayan a Playa del Carmen, disfruten mucho. Qué padre, qué chido. Me pasan fotos y videos, ¿eh?

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3: ¡Vámonos! Atención, atención, saludos para las chicas que están coordinando el viaje para irse a la playa. Se van a ir a la playa Tampico. Para Paloma y Janet de Jicotencatl. Paloma de aquí de Mante, Janet de Jico, y el fin de semana se van a la playa Tampico. ¡Qué ole! ¡Que se la pasen súper bonito! Saludos de parte de Carmen. Se me perdió la cadenita con el Cristo del Nazareno. Carmen, que tú me regalaste. Carmen, que tú me regalaste. Carmen, nada más no vayas a cargar con tu cadenita, no la vayas a perder allá en la playa de Tampico. ¿Ok, Carmen? Que se diviertan mucho, chicas. A Paloma, que está coordinando el viaje, y a Janet, que está coordinando el viaje también. Paloma de aquí en Mante y Janet de Jico. ¡Saludos, Carmen! ¡Saludos, chicas! ¡Que se diviertan bastante! Ya que ando con Carmen, me acordé de la cadenita.

desde Reynosa, Tamaulipas. Saludos a la amiga Celi de Trastienda del CEDI. Saludos, chica. Saludos también para mi amigo Carlos en Raleigh. Súbele, Carlos, súbele. Hasta North Carolina en Raleigh. Saludos para Mati Vázquez.

0: clasificación R. Esto es Si Soy Infiel.
1: Digamos, Si Soy Infiel, a muy estilo de la clasificación R, para toda la gente del Manta y todo Tamaulipas, compadre, que son ahí, dice más o menos.

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fui, ya no me hallo aquí. Buena tarde, buen provecho. Yo soy más Carola que Bonita. Y pues mañana tenemos una cita aquí en la frecuencia de la jefa. Ya me voy, ya me voy. Saludos a Don Fito. Saludos también para Carmen, Carmen, gracias por escribirnos, Carmen. Estamos a la orden. Nati Vázquez, gracias. Carlos, allá en Raleigh. Y acá también me decían saludos para Celi. Saludos a Don Oscar. A todos, muchas gracias por dejarme estar con ustedes en este fantástico martes. Yo soy Mascarola, qué bonita, los quiero bastante. Pero ya me voy a comer. Bye.

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1: El silencio es el ruido más fuerte, quizá el más fuerte de todos los ruidos. Esta frase la mencionó alguna vez Miles Davis, un famoso músico de jazz. Viniendo de un músico, es importante reconocer el valor que le dan al silencio. Podríamos definir al silencio como la ausencia de sonidos. El silencio puede ser un elemento de la naturaleza, en ambientes tranquilos y calmos, pero también puede ser un elemento propiciado por el ser humano en espacios determinados en los cuales la concentración y el trabajo silencioso son necesarios para obtener mejores resultados. La importancia del silencio radica justamente en este último hecho, ya que de él depende que los profesionales, por ejemplo en el área médica, o los que se benefician de él, por ejemplo, estudiantes en una biblioteca, puedan así desarrollar mejor su actividad. La vida cotidiana actual, sobre todo en las grandes conglomeraciones urbanas, nos demuestra que el silencio es casi un bien inexistente, ya sea por el ruido del tránsito, de las charlas de las personas, de diferentes ruidos que tienen que ver con la vida cotidiana. Y es muy difícil lograr silencio total en áreas urbanas. Esto hace que sea necesario e importante generar de manera voluntaria espacios en los cuales el silencio sea elemento fundamental a fin de obtener mejores resultados en las actividades que se planean llevar a cabo. Estamos tan acostumbrados al ruido y a las palabras que olvidamos la importancia del silencio. El silencio nos da la opción de meditar, de pensar y cuestionarnos si estamos haciendo bien o mal las cosas, si estamos tomando buenas decisiones en nuestras vidas. El silencio nos permite hacer algo que casi nunca hacemos, hablar con nosotros mismos. El ser humano le tiene pavor a hablar consigo mismo. Claro, ¿cómo engañarnos a nosotros mismos? Los grandes líderes positivos, no políticos del mundo, tenían como característica común la utilización del silencio para enviar fuertes mensajes. Gandhi no necesitó de armas para vencer a un imperio. Ni siquiera necesitó palabras. Lo mismo hizo la Madre Teresa de Calcuta, quien sin palabras nos dio a todos una lección de humildad, compasión y amor. Aprovechemos nuestra vida para hablar menos y disfrutar más del silencio.
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6: 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El poderoso antiséptico deja las uñas con un aspecto saludable de nuevo. 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
4: Las 2:05.
7: A todos allá, nos escucha por la 98.7 FM, La Jefa. 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Y por supuesto, este es su programa Hablemos del Campo. Queremos escuchar sus opiniones, reportes, comentarios. Por ello le invitamos a comunicarse con nosotros al teléfono en cabina 834-318-2402 o vía WhatsApp al 834-352-0830. Recuerde que su participación es fundamental, sobre todo pues para enriquecer este espacio de diálogo y de información para el campo. Y bueno, esta tarde le decía yo que tenemos la mesa de análisis y me da muchísimo gusto saludar aquí en cabina al médico Javier Terrazas. Muy buenas tardes, médico, ¿cómo está?
8: Gracias, señor. Muy buenas tardes para ti y para la audiencia que amablemente sintoniza esta estación, a través de la cual llegas a ustedes a la hora de la papa, a la hora de la comida, el programa Hablemos del Campo. Buen provecho.
7: Ángel, buenas tardes. También un gusto saludarte en estos días en los que pues el panorama un poco mejor con el tema de las lluvias.
9: ¿Qué tal? También muy buenas tardes. Muchas gracias por la invitación para participar en esta mesa de análisis. Un saludo a todos nuestros radioescuchas que a esta hora de la tarde nos sintonizan. Agradecerle al ingeniero Enrique Cárdenas, por lo menos tuve la oportunidad de saludarlo, la invitación para venir a comentar precisamente puntos como este que tú comentas. Muy contentos, he hablado con productores de diferentes municipios, de diferentes ejidos de aquí de la zona centro, y la verdad que muy contentos porque pues la lluvia ha sido muy benéfica para el campo en términos generales. Compañeros del altiplano, allá en la altura, ya sembraron algunos maíz, hay maíces de 20, 30 centímetros a punto de ser cultivados, otros van a empezar con la siembra, pues ahora sí que pues motivados, ¿no?, con este buen gesto del ambiente, del cielo, y esperando pues que en los próximos días el gobierno del estado diga cuándo habrá de hacer inicio el programa de la semilla, que se aperturó y que ya se publicaron los resultados. Y estamos atentos a eso. Sigue el tema de la entrega del fertilizante y es el momento preciso para poderlo distribuir.
7: Pues bueno, y se habla todavía de que las lluvias pues van a seguir. Veremos qué sigue en los próximos días, cómo se sigue comportando. Y bueno, esta tarde el tema de la ganadería mexicana pues es uno de los temas que vamos a poner sobre la mesa, sobre todo porque pues atraviesa momentos complicados, está en el centro de la preocupación de muchos productores del norte, del noreste de nuestro país, quienes pues bueno, algunos han advertido un escenario alarmante, por alguna manera llamarlo, provocado por diferentes temas, entre ellos pues la caída en el precio de lo que es el ganado, el avance del gusano barrenador, la apertura de la frontera sur al ingreso de reses de allá de Centroamérica, y bueno, también esta importación de carne brasileña sin aranceles. Y bueno, ayer era uno de los temas que aquí abordábamos por estas declaraciones que nos daba Gonzalo Alemán de allá del sur del estado, y en donde, bueno, pues él ponía todos estos temas sobre la mesa, sobre todo por el pronunciamiento que también a través de un comunicado había hecho el fin de semana en torno a un comunicado prácticamente en torno a la suspensión temporal de lo que era la compra de ganado a partir del día de ayer. Primero que nada, pues me gustaría conocer sus impresiones. Ayer mismo entrevistamos al secretario de Desarrollo Rural y bueno, él decía que pues apenas era lunes, apenas era el inicio de este anuncio, que había que ver cómo iba a impactar eso. Bueno, también otras de las declaraciones que por ahí molestó a algunos productores, pero bueno, son varios temas alrededor de la ganadería de Tamaulipas. Me gustaría primero pues conocer de manera general sus impresiones respecto a esto que está ocurriendo aquí en Tamaulipas, este cierre, esta preocupación, y que, bueno, no solo es en Tamaulipas, ¿no?, sino en todo el país.
8: Bueno, hay que recordar que Estados Unidos cerró las fronteras a ellos a la importación y nosotros a la exportación de becerros, derivado de la aparición en noviembre del 2024 del primer caso de gusano gobernador ahí en el estado de Chiapas. Entonces, a partir de ahí se cierran las fronteras y recordemos que México, o los ganaderos mexicanos, principalmente los estados fronterizos, enviaban al sur de Estados Unidos cerca de 1.200.000 becerros anuales. Entonces, esos becerros pues ya no están pasando, entonces, ¿dónde están? Pues se quedan en México. ¿En dónde? Pastando o en corrales y abasteciendo el mercado nacional. Entonces, ya de ese antecedente, pues ni modo que el gobierno se diga sorprendido, pues no, o sea, debieron de tomar medidas anticipadas y anunciaron incluso algunos programas a nivel nacional que aparentemente están funcionando ya en algunas entidades, como el caso de Coahuila, en Durango, y dejaron en una segunda oportunidad a Tamaulipas y a Chihuahua para programas de apoyo al mercado de la carne, a que los productores pudieran engordar en corrales, un pastoreo, esos animales, esos 1.200.000 becerros. Claro que cada entidad aporta cantidades diferentes. En el caso de Tamaulipas, pues históricamente se han exportado cerca de entre 100 y 150.000 becerros, dependiendo de lo atractivo de los precios y de la calidad de la sanidad del ganado de Tamaulipas. Entonces, porque a veces cuesta más exportar y baja en esos momentos la movilización del ganado para exportación. Entonces, se quedan muchos animales, hay aparentemente unos programas de incentivos, pero en el caso de Tamaulipas pues ha sido pura narrativa, puro jarada de pico, como decimos comúnmente. No se ha visto en términos reales que algunos ganaderos estén recibiendo esos estímulos para engordar, y sobre todo pues qué va a pasar cuando los engordes, dónde se van a sacrificar y dónde va a ir, y que a la par de ese mayor volumen de carne, de producción de carne mexicana, pues obviamente que deberían de restringirse los cupos o las cantidades de importación de carne de otras regiones del mundo, en este caso específicamente de Brasil. Entonces, no se han tomado esas medidas, de tal manera que pues al llegar el momento de que los ganaderos no ven claro, no ven el mercado seguro, ven que sigue entrando carne de otras regiones del mundo a precios muy bajos, y de pronto carne vieja, carne y calidad de ganado menor que tenemos aquí nosotros. Entonces, y el precio en los supermercados pues sigue siendo alto. Entonces, dices, bueno, si está entrando carne de más pobre calidad a más bajo precio, ¿por qué la carne sigue estando cara en nuestro país? Entonces, ya en la reciente asamblea de la Unión Ganadera Regional de Tamaulipas, que estuvo presente el dirigente nacional Homero García Lagarta, ponía de alguna manera el dedo en la llaga de este problema y pedía la intervención del gobernador Américo Villarreal Anaya ante la presidenta Claudia Sheinbaum directamente, porque él hablaba de ese 1.200.000 becerros que ya estaban en posibilidades de ya estaban gordos, ya estaban listos, y son equivalen más o menos a 400.000 toneladas adicionales, y pedía que se bajaran los cupos o las cantidades de importación de Sudamérica, y que se regulara más el mercado para que se diese prioridad a la carne mexicana y que no se convirtiera esto en un cuello de botella que viniera a bajar todavía más el precio y a generar problemas en los productores. Porque un productor, pues cuando vende, como bien lo comenta Ángel, pues cuando trae flaca la cartera y la necesidad, entonces vende. Y ahorita, si los compradores, como Gonzalo Alemán, que son los compradores fuertes de aquí del estado, está diciendo que él ya no compra porque no sale el negocio, pues entonces imagínate quién más va a comprar. Si los que traen la cartera troncha, pues no le entran, pues quién. Entonces eso se va a generar en un problema de precios. muy parecido a lo que ocurre con el mercado de los granos, ¿no? O sea, hay producción nacional, pero están entrando cantidades de miles de toneladas a bajos precios, y los industriales, pues obvio que se van por ese grano, en detrimento de la economía del productor nacional. Ahora, pues está tocando un poco a los ganaderos, o mucho, y creo que es un problema grave. Tan solo aquí en el estado, pues son cerca de 18,000 ranchos. Entonces, y todo lo que implica un rancho, desde los pequeños hasta los grandes, con el número de productores, sus familias, los trabajadores. Entonces, el que vaya mal a un ganadero, pues no nomás a él. Entonces, eso tienen que tomarse decisiones importantes y directas desde la presencia de la República a través de las Secretarías de Economía y Secretaría de Desarrollo Rural.
7: Sí. Pues bueno, nos vamos a ir a nuestra primera pausa comercial y enseguida regresamos para seguir hablando de este tema.
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7: Ya estamos de regreso en este su programa, Hablemos del Campo. Y bueno, ayer también en estas declaraciones que nos daba Gonzalo Alemán, quien está al frente de Ganadería Tropical Tauros, esta ganadera, ¿no?, que avisó esta suspensión temporal de la compra de ganado a partir del día de ayer, pues él refería que apenas, por ejemplo, en el mes de enero el kilo de becerro se comercializaba hasta en los 88 pesos. Después dijo, ha ido bajando y en los últimos precios hablaba de 75 pesos, es decir, una disminución de 13 pesos por kilo, ya en cantidades grandes como las que él pues tiene, una por ejemplo, refería a una jaula de 30 toneladas, había una pérdida pues ya de 390 mil pesos por 80 animales. Pues preguntarte, Ángel, también dentro de tu percepción de este panorama, ¿qué tan significante para los productores pequeños, medianos, grandes, pues es perder hasta 13 pesos por kilo? Y pues también el panorama, ¿cómo lo ves?
9: Claro. Bueno, la verdad, el fin de semana que se hicieron un poquito virales desde las declaraciones de don Gonzalo en relación a este tema, comentaba con algunos compañeros productores que también las vieron, algunos médicos veterinarios, y algunos funcionarios incluso decían que pues había exagerado en su expresión, ¿no? Luego entonces ayer escuchaba atentamente la entrevista que tú le realizabas y cuando él hace los números en la pizarra como realmente suceden las cosas, pues entonces te das cuenta de que dices, ah, caray. Sí, el ruido existe, pero si los tamaulipecos hubiéramos alcanzado a exportar becerros en precios altos como los que él maneja, ahorita creo yo que tuviéramos un frente como él lo pide o como él habla, un frente común en contra de las autoridades federales, los ganaderos tamaulipecos, para pedir, pues ahora sí que el cierre ya inmediato de la frontera, porque estaríamos entonces perdiendo recursos. Pero como no sucedió, pues no lo perciben los compañeros ganaderos. Yo he platicado con algunos de ellos y reitero, ¿no? Pues es que el precio que tenemos ahorita en la subasta ganadera que establece la Unión, pues han sido buenos. Y sí, han sido buenos, porque veníamos de vender becerro de 65 pesos, luego 70, y de pronto en diciembre, enero, febrero todavía, 110 pesos. Y con la frontera cerrada, becerros de muy buena calidad, no exportables, por las condiciones, ¿verdad?, de la frontera, pero con esos precios. Y entonces los compañeros dicen, ¿pero por qué si la ganadera o en la subasta no lo pagan a 100 pesos, por ejemplo, y él está hablando de 88 pesos? Bueno, hay que también ser conscientes y realistas en este juego de los números de los compradores. Recordemos que cuando vendemos en subasta, tenemos hasta 5 días antes que llevar el ganado. Y ello implica que el ganado que no está familiarizado con comer alimento en un corral, pues empieza a perder peso. Es un porcentaje por ahí que va disminuyendo diariamente el becerro. Entonces, hacer los números y casi coincide con la cantidad que este tipo de acopiadores, bueno, les decían antes coyotes, pero ahora les decimos elegantemente brocas, ganaderos, ellos dicen o presumen, ¿no?, que el pago es inmediato. Sí, pero el pago es menor, entonces por eso hablamos de los 80 pesos. Eso es importante explicárselo a la gente, ¿verdad? Porque luego dicen, es que pagamos barato. No, en realidad es lo que pesa en bruto el becerro en ese momento. Pues el becerro puede llegar a pesar 220 kilos ahorita, que después de que tomó agua lo pesas mañosamente, porque el ganadero también tiene esas artimañas de darles aguas antes de llegar a la báscula y te lo paga en esa cantidad, ¿no? No perdió kilos, pero también es capaz de poder llegar a perder hasta 40 kilos antes de llegar a la subasta. Entonces, ahí esa compensación, ¿no?
8: Ahora, las compras son en el corral de ahí, no hay la movilización, entonces hay todavía todas esas maniobras.
9: Es muy puntual lo que usted comenta, médico. Entonces, bueno, no llegamos a tener esos precios tan elevados o buenos para nuestro lado, entonces creo que por eso no ha tenido ese efecto con los compañeros ganaderos de decir, oye, pues sí, llegamos a vender a 200 pesos, ¿verdad? Sería, la verdad, maravilloso para nosotros llegar a poder vender un becerro en esas cantidades. Algo que sí hay que destacar de algo que él comenta en la entrevista que tú haces, en el sentido de que la genética que tenemos, la genética que manejamos en Tamaulipas y en la región, es una alta genética de ganado. Y hablemos de razas, hablemos de la raza Beastmaster, Brangus, Charolais, Simbra, que son langus, ganado que genera kilos muy rápidamente. Ellos como engordadores lo saben, por eso compran ganado tipo europeo. Incluso hay otra compra aquí cerquita al lado del salón de subastas que se llama Palante, que también tiene varios lugares como esta de ganadería Taurus, y que te publican una tabla y te dicen, becerro de primera en tanto precio, becerro con manchas y oreja larga, ya disminuye. Borrajo, becerro, según, no compramos. Entonces, son muy puntuales porque ellos saben que la ganancia en kilos diario está en esas razas, que sí las tenemos y que las criamos a veces de uno, de dos, de 20 becerros en los ranchos, dependiendo de la capacidad de cada uno de nosotros, ¿no? Entonces, bueno, es lamentable, pues, que en esta puja de precios, se le llamen las subastas, pues él salga, porque finalmente él establece un referente, un piso de un precio, y de ahí para arriba los demás compradores, que a lo mejor son un poco menores en cuanto a tamaño o en cuanto a techo financiero, pues establecen ya sus precios. ¿Qué podemos esperar? Les decía ahorita fuera del aire, estemos atentos a la siguiente subasta, en el sentido de que el precio no vaya a bajar, porque si eso sucede, entonces sí estaríamos hablando de un efecto directo ya con los productores del sector social, entonces los productores, pues con nosotros, pues los que vendemos en cantidades pequeñas, ¿no? Otro referente que yo quisiera hacer, si tengo un poquito de tiempo, es en el sentido de la carne, de lo que él insiste mucho en el tema de la carne brasileña. Yo no sé si ya han tenido oportunidad, quienes nos escuchan, de ir al supermercado y de repente, o incluso en las redes sociales, en Facebook, que ponen las carnicerías en oferta, una bolsa de carne que es casi un kilo y que te la venden como fajita marinada.
7: Sí.
9: Y dices tú, como arrachera marinada, y dices tú, ah, pues está muy bien el precio, 200 o 199 pesos, no, 200 pesos el kilo. Pues eso no es fajita, y eso no es arrachera marinada. Y la pruebas, o la abres y la asas, y la ves blanca, a lo mejor está muy suave, a lo mejor tiene un sabor, pero pues es una carne que no es de aquí, es la esa famosa carne importada, que es un faldón, que le llaman en México suadero, que está... pues se puede decir modificada, manipulada con algunos productos químicos para que se suavice y para que tenga esos sabores. Y porque si realmente tú la comparas con el precio real de lo que es la arrachera, pues estás hablando de más del doble del precio, ¿no? Es mucha la diferencia. Entonces, ahí, porque luego la gente dice, ah, es que sí dicen que llega la carne, pero nunca la vemos, nunca la vamos a ver, ¿verdad? Exactamente, nunca nos van a decir en el súper que esta carne mexicana, esto dejaron de matar ayer, y sacrificaron ayer, y esta la trajimos de Brasil, de la raza Neroli, que es la que se produce. Nunca nos lo van a decir, pero pues es también a veces la necesidad tan grande que buscamos que el presupuesto familiar alcance para otras cosas, y entonces optamos por comprar pues la carne que más o menos acomoda, ¿no? La un poquito más barata, y entonces pues ahí es donde realmente está el negocio, donde la familia pues a lo mejor no puede hacer un esfuerzo muy adicional para poder comprar una carne mexicana, una carne que salió del rastro aquí de veterinaria de la universidad, y bueno, pues opta por este tipo de productos que a lo mejor vienen en cajas, estuvo congelado algunas semanas y luego pues ya no la venden como carne fresca. Esa es la diferencia. ¿Y cómo podemos conocer? Pues hay varios tips que a lo mejor podemos seguir platicando, podemos invitar a gente que sepa de este tema, que nos puede decir qué carne si es realmente fresca, qué carne realmente no lo está.
7: Así es. Sí, de alguna manera tener algún panorama de cómo darnos cuenta, ¿verdad? Pero bueno, empezando por los precios, quizá podemos empezar a darnos una idea mayor.
8: Ajá.
7: Y a ponernos a pensar un poco qué es lo que estamos consumiendo, ¿no? Porque, bueno, si bien es cierto, la economía ahorita está un poco difícil, pues sí, a veces tendemos a irnos por estas ofertas, por estos precios más bajos. Pero bueno, en este caso de esta carne que referías, que viene en una bolsa ya empaquetada, ya tiene rato que está... Bueno, a mí me ha tocado ver en algunas carnicerías estos anuncios y ya tiene rato que está por ahí. Entonces, a veces dices, bueno, está en oferta por un día. No sé, en algunos supers hay cierta carne que ponen en oferta un día. Pero bueno, ya esta que ya tiene un rato así, pues ya te vas dando cuenta que no es verdad.
9: Eso sucede como con el caso del maíz, ¿no? Que la presidenta recientemente sacaron un video por ahí que decía que después de hablar con los productores, iban a hablar con los acopladores, con los compradores, y le dijeron, oiga, pues no podemos comprar porque ya tenemos el maíz para la alimentación de todo este año, ¿no? Todo lo que se consume. ¿Maíz de dónde? Pues importado, ¿no? Que no sabemos de qué año era, estaba donde estaba embodegado, bajo qué condiciones, pero bueno, lo van a traer para darle de comer a los mexicanos, ¿verdad? Es exactamente el mismo caso con el tema de la carne. La carne, a lo mejor llegan las vacas, los becerros, caminando en los barcos, como dicen algunos, incluso hasta lo presumen. Yo he estado en reuniones donde hay ganaderos o acopiadores de este tipo que presumen que compraron no sé cuántos trailers llegando del barco, de no sé dónde, y es el que sacrifican para darnos de comer a los mexicanos. Entonces, bueno, pues ahora sí que las autoridades encargadas de dar o brindar la sanidad o la inocuidad, pues deberían tener un poquito más de vigilancia en ese sentido.
7: Bueno, pues nos vamos a ir hacia nuestra segunda pausa comercial y enseguida regresamos con más para seguir hablando de este tema. Estamos en Hablemos del Cambio.
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1: Ya estamos de regreso en este su programa, Hablemos del Campo. Y bueno, seguimos hablando de este tema de la ganadería. Otra de las situaciones que por ahí también se daban o se pedían, o incluso ayer Gonzalo Alemán refería a productores, a líderes, a los propios gobiernos de los estados, pedir al gobierno federal el cierre temporal de la frontera sur de México para el ganado sin control, refería él, porque también, bueno, ha sido otra de las vertientes para el crecimiento, la llegada que tuvo también México del gusano barrenador, además de que dijo, bueno, hace falta una protección, una política nacional de protección a lo que es el sector ganadero, también pues en torno a los precios, en torno a, pues sí, la difícil situación que se ha habido, pero también la crisis sanitaria. Ayer también le preguntábamos al secretario de Desarrollo Rural su opinión sobre esta petición para el cierre de la frontera sur, solo que él nos entendía o nos entendió, nos quiso entender que era más hacia los estados del sur, Chiapas, Tabasco, pero no, o sea, le insistíamos en que era el cierre a Centroamérica, ¿no? Que es al final de donde también se refiere el tema fuerte del gusano barrenador. ¿Cómo ven ustedes esta petición, médico, de este cierre? Que bueno, ayer lo decían, tuvo que haber sido desde hace tiempo, y era una petición que incluso también Estados Unidos hacía a México, o una propuesta que se hizo en su momento antes del ingreso al gusano.
2: O sea, era una situación congruente. O sea, si a ti tu principal mercado te cierra la frontera, pues lo lógico es que si el problema te llegó por la frontera sur de una manera mucho más rápida de lo que esperabas por el descuido que también hubo allá en Centroamérica en el control del gusano barrenador, pues aunque los primeros casos se detectaron en ganado documentado, en donde algunos médicos veterinarios, entre ellos incluso una mujer, fueron los que dieron los permisos y no se hicieron las revisiones meticulosas, y se detectaron los primeros casos allá en México. Los productores pecuarios decían es que no solamente está entrando ganado documentado, hay contrabando de ganado de una manera muy, muy fuerte, y de acuerdo a las quejas, pues ese ganado venía desde Centroamérica a las engordas, algunas de aquí en Tamaulipas, otras de Nuevo León. Entonces dices, bueno, pues sí, sí es necesario que se establezcan controles mucho más fuertes, barreras, no solamente territoriales de lo que es nuestro país, sino también las barreras sanitarias. Entonces, a nosotros sí nos la aplicaron acá en Estados Unidos, y México siguió de una manera muy laxa su regulación y su revisión. Quizá al principio por el susto y porque Estados Unidos viera que sí estaba México actuando, pero no, se volvieron a relajar las medidas. Entonces, tienen razón los productores. Gonzalo, aunque es medio acelerado, medio alocado para declarar, pues las declaraciones a lo mejor un poco más serias, más respetuosas, pero igual de directas, fueron las que hizo Homero García Lagueta cuando le puso números y pidió de una manera muy cordial al gobernador de aquí del estado en esa reunión de la Unión Ganadera Regional de Tamaulipas, que fuera el conducto ante la presidenta que planteara este problema, porque de tarde o temprano iba a brotar en un problema mayor. Entonces, si sigue entrando ganado, no solamente de manera legal, sino de manera ilegal, si sigue habiendo el problema sanitario en Centroamérica, y sigue llegando ganado por esas formas, lógico que difícilmente vas a poder controlar el gusano o la mosca si sigue entrando allá más ganado. Entonces, es sano, en esta campaña sanitaria es sano que se establezcan controles más estrictos. Y bueno, pues si Tamaulipas los puso para que no le llegara tan rápido de Veracruz a San Luis, fortalecieron las casetas de vigilancia, la movilización del ganado, todo bien documentado, alertado, revisado. Entonces, eso mismo tiene que hacerse allá en de fronteras, en el caso del sur, y pues es necesario que se escuche a los productores, porque se pierde más. O sea, hacer un rancho, pues, se lleva años. Aunque sea un rancho modesto, te llevas 4, 5, 10 años en reponer tu piel de cría. Entonces, y si se caen los precios y no hay mercado, y dicen, no, pues ya nadie me lo compra, ¿ahora qué hago? Pues, ¿cuántos me puedo comer? Pero no es la intención. Entonces, tienes que tomarse medidas para proteger al productor nacional y bueno, proteger ese patrimonio tan fuerte que hay, en el caso de Tamaulipas, de sanidad y calidad genética. Porque si se te mueren o los vendes, vas a tardar en reponer un pie de cría, y eso sería lo más grave, más que la pérdida de pesos en kilos en un año de mal mercado. Esta es una coyuntura importante para tomar decisiones fuertes. Aprovechemos que hay una nueva secretaria de Agricultura y que, pues, a lo mejor el secretario de Economía anda muy ocupado allá en lo de las mesas de negociación del TLC, pero tiene que haber alguien más en la Secretaría de Economía que puedan revisar los cupos de importación, especialmente para la carne brasileña, y que le demos prioridad a la carne mexicana más fresca, de mayor calidad y de mayor calidad nutricional. Porque lo otro que estamos comiendo, pues a lo mejor eso está nocivo para nuestro organismo.
1: Ángel, la vez pasada nos compartías pues todos los procesos sanitarios que llevan cuando nace un becerro, cuando el areteo, cuando todo este proceso que no es ni fácil, ni rápido, ni sencillo. ¿Qué impresión te causa a ti esta apertura a Centroamérica, a esta carne de Brasil, mientras ustedes, como ganaderos del estado del país, pues llevan a cabo diferentes procesos, son supervisados, son revisados y llevan todo un protocolo, cumplen con todo un protocolo?
3: Fíjate que es muy bueno el planteamiento que haces, porque justamente estaba pensando en que, bueno, más bien coincidí hace unos días también con unos médicos veterinarios, en el sentido de que algunos productores han, se puede decir que relajado las medidas sanitarias en cuanto a realizar pruebas de tuberculosis y brucelosis, que era el principal preocupación, ¿no?, de hace 2 años. A eso nos dedicábamos, a tener actos libres de tuberculosis y brucelosis. Vacunábamos contra la rabia y ahí la llevábamos, ¿no?, para poder exportar los becerros, que es principalmente lo que nos dedicamos en la región.
2: Y un poco el control de la garrafa.
3: Sí, bueno, justamente el jueves 21 estuvimos reunidos en la Asociación Ganadera Local, por invitación del ingeniero Guillermo Higuera y el contador Eugenio Benavides, y bueno, pues la plática era relación a este tema del gusano gobernador, ¿no?, de el reclamo generalizado de que ya cierrenle, ¿verdad?, cierren la frontera, ya que no entre ganado de otras partes. Y yo creo que con justa, se puede decir, razón, los productores hacían el reclamo en el sentido de que, pues primero, se haya dejado de invertir el presupuesto federal en las actividades sanitarias para poder seguir conteniendo la plaga de gusano gobernador del sur hacia abajo, ¿no? Primero y antes que otro tema. Segundo, bueno, pues ya está aquí, ¿verdad? Ya está aquí, y el reclamo que hacía alguno de los compañeros era a la gente ahí de la dirección de ganadería es, y los 15 millones que utilizó el gobernador, ¿en qué se los están gastando? ¿Por qué nosotros tenemos que comprar el producto para poder atender al ganado para vacunar, porque bueno, hay un barrido ahorita que están haciendo generalizado, que es gratuito por parte de la federación, pero por parte del Estado, ¿qué? Era la pregunta. Entonces, sí es muy cansado, Italia, todo el proceso que se tiene que estar realizando. Antes, bien lo decías, cada 6 meses hacemos estas prácticas. Los aretes de Zúñiga, pues es cierto control. Yo les comento mi experiencia de este fin de semana. Pues no me creían en la ventanilla de Zúñiga, que todas mis vacas parieron, gracias a Dios, y no me podían autorizar todos los aretes que yo ocupaba. No son muchas, pero el porcentaje de nacimientos por años ha sido el 60%, ¿no? Entonces, esos 4 becerros que me faltan de 10, pues tuve que documentar, ¿verdad? Tuve que mandar las fotografías, tuve que comprobar que el becerro es hijo de tal vaca, y de esa manera te lo autorizan. Entonces, esas normas estrictas de podernos decir la trazabilidad que parte a través de los oretes, y comentar al médico, nos dice que ese becerro es del rancho de Ángel Lara, de la vaca tal y del toro tal. No es un registro propiamente de genética, como la raza de registro, sino que es un registro de control, ¿no? Ese no tenemos una explicación por parte de las autoridades o de quien maneja este sistema, de que ese ganado que ingresa de manera, vamos a decir, de dudosa procedencia, ¿cómo es que llega a una sala de sacrificio en México si no tiene papeles? Pues obviamente lo hacen mexicano, lo nacionalizan, no sé cómo se llama el procedimiento. Pero lo hacen muy rápido, o sea, hay maneras, pues, que tienen comprobadas, sí, claro, y presumimos, ¿no?, que a través de dinero, pues, se puede facilitar esos procesos. Pero a los que realmente hacemos estas prácticas, los que tenemos en el rancho 30 vacas, 30 vientres, pues, nos llevamos prácticamente un mes entre que los aretes y después las pruebas, porque la siguiente semana estamos programados para realizar pruebas de brucelosis y pruebas de tuberculosis. Ya vacunamos para la rabia, ya vacunamos, hicimos el barrido este que está haciendo la Senacica para proteger el ganado por 50 días. Y luego venimos y vamos a decir en julio, más o menos, que es tiempo de mandar los garros, fíjate que el precio bajó, nos van a salir con eso. Y entonces van a decir, oye, todo lo que invertimos, ¿verdad? Y entonces van a decir, espérenlo, no. Fíjate que Gonzalo a lo mejor sí tenía razón, ¿no? Y bueno, para cerrar tu punto que decías ahorita del secretario, me parece que ayer lo llamaste antes de, o le hablaste antes de,

0: Yo mismo hice una declaración contigo en alguna ocasión sobre el tema de la rabia. No, no es cierto.
1: Sí.
0: No, pues es que él tiene que, hasta que tiene los documentos,
1: Sí.
0: tiene que, la posibilidad de que declarar, ¿no?
1: Sí.
0: Y
1: Sí,
0: nosotros
1: los
0: quemando
1: propios
0: las vacas
1: carros,
0: porque se habían muerto de rabia,
1: los
0: ¿no?
1: propios carros de gusano barrenador, se los actualizan muy tarde, ¿no?
0: Así es, y entonces, por ejemplo, con el propio Temo, que se lo dijimos aquí, en una declaración de igual de la sequía, no, no hay. Pues antes de que lloviera se había, y productores de Nuevo Laredo, de Reynosa, de la Marina, le comentaron, porque yo le estaba comentando ahí, hablaba de que, oye, ya espérate, ¿verdad? Entonces, yo los entiendo, ellos, porque son funcionarios y no pueden decir, oye, sí, esto es lamentable, y lo que está diciendo a nosotros es cierto, nos va a perjudicar, pues no lo pueden decir, ¿verdad? Pero bueno, nosotros sí lo podemos decir.
1: Así es. Pues bueno, nos vamos a ir a nuestra pausa. Y sí, yo creo que así lo agarramos así porque eran como 7:30 de la mañana. Pero bueno, nos vamos a ir a nuestra pausa comercial y enseguida regresamos.
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4: Diferentes escenarios, además de, bueno, las diferentes peticiones que se hace de alguna manera para poder avanzar y para que los ganaderos no sean más afectados, el tema del precio del ganado, el tema del avance del gusano barrenador, la apertura de la frontera sur al ingreso de reses de Centroamérica y también la autorización para importar esta carne brasileña sin aranceles. Pues bueno, en esta última parte y pues ya de manera breve porque el tiempo se nos ha ido muy rápido, pues me gustaría conocer sus conclusiones de ambos, qué es lo urgente sobre todo en este tema.
5: Mira, esperar que la autoridad haga algo así, nomás porque Gonzalo declaró, porque los ganaderos de Tamaulipas están sufriendo un poco todavía de manera paulatina, como bien lo comenta Ángel, todavía no sienten el bajón en los precios, pues sería soñar. Entonces, pero es un problema que ahí está y que de un momento a otro va a tronar el fuerte. ¿Qué hacer de manera desde la sociedad? Es muy importante que pues podamos nosotros empezar a darle prioridad al consumo local, que vayamos a la compra de carne, que sabemos que tiene más garantía de que sea carne de calidad, crezca con sus nutrientes, sin conservadores, sin haber estado sujeta a procesos muy prolongados de congelación porque pierde su calidad nutritiva. Pues consumamos lo local y garanticemos que lo que estamos pagando a lo mejor puede ser...

0: un poquito más alto que lo que nos vamos a encontrar en un ofertón aparentemente en una supertienda. Entonces, démosle prioridad al mercado local y lo ideal es que en el caso de Tamaulipas se privilegiara por parte de las autoridades revisar algunas normas con la idea de que esa exigencia de trazabilidad para la movilidad del ganado se extendiera hasta el destino final del producto, o sea, de la carne, que pudiéramos tener la garantía de decir, ya ocurre en otros estados como en Sonora y en Chihuahua, donde tú vas a los mercados y te encuentras con que esa carne te dice de qué rancho es, de qué raza es el ganado. Entonces, de esa manera podemos completar el ciclo y darle prioridad y tener la seguridad de que estamos consumiendo carne de muy buena calidad, fresca y con la calidad nutricional mejor, y no estar comiendo basura y luego tener que andar comprando suplementos proteínicos como suplementos ahí en las propias tiendas para garantizar que la proteína que necesita nuestro cuerpo. Entonces, creo que podemos hacer eso, está al alcance de las autoridades locales y debemos empujar hacia eso para que protejamos desde nuestro estado a los productores pecuarios de Tamaulipas.
1: Yo tendría dos puntos y no particularmente sería una conclusión. En el primero de ellos sería preguntarle, no sé si a la Unión o al propio Secretaría de Desarrollo Rural, luego de que tomen café, ¿cuántos becerros va a dejar de comprar la ganadería Taurus, o sea, Gonzalo Alemán? ¿Y quién los va a comprar después de que los va a dejar de recibir en sus diferentes compras? Claro que tiene una repercusión, a lo mejor ahorita, como dice el médico, no ha tenido el efecto, pero ¿los va a comprar la Unión Ganadera? ¿Los va a comprar el gobierno del estado? ¿Quién tendrá la capacidad financiera para poder comprar todo ese ganado? Ese sería el primer planteamiento. Y el segundo, bueno, es muy fácil identificar la carne fresca, la carne, decimos en el rancho, de vaca correteada, de vaca de monte. Por ahí en las colonias, en algunos barrios de la ciudad, en el centro incluso, vemos los días lunes, son 3 días a la semana, no los tengo bien claros, pero llega la carroza, le llamamos, que es de la Facultad de Veterinaria, y ahí traen los canales fresquecitos, recién sacrificado el ganado a las carnicerías donde se va a distribuir la carne. No les digo que no vayan a los supermercados, porque ahí en realidad hay carne muy buena en algunos super, ¿verdad? Pero cuesta un poquito más. Pero ahí no vemos llegar a la carroza, ahí no vemos llegar los canales completos. Ahí quizá lleguen cajas congeladas, lleguen los cortes, pero es muy fácil identificarlo. Hay carnicerías, no voy a hacer comerciales porque no me pagan por ello, pero hay carnicerías donde podemos observar la carne recién llegada, donde está el carnicero seleccionando la pierna, la costilla, el chamberete para el caldo, todos los cortes o las piezas que conocemos en la vitrina del supermercado, perfectamente los carniceros, los tablajeros de Victoria o de la región los identifican y nos los pueden vender quizá a un poquito mejor de precio.
2: Pues bueno, como quiera, igual nos damos a la tarea de alguien que pueda compartirnos más cómo identificar, ¿verdad? Toda la carne y algunos tips, algunos consejos, sobre todo pues para consumir más lo local. Y bueno, pues también como reporteros pues nos llevamos a la tarea a ver, primero investigar si tomaron café temprano o no los funcionarios y ahí ver los diferentes efectos. Pero bueno, les agradezco a ambos que nos hayan acompañado y a nombre de Organización Radiofónica Tamaulipeca, pues también le agradecemos a usted que ha estado con nosotros el día de hoy en este su programa Hablemos del Campo. Recuerde que mañana, miércoles 27 de mayo, tenemos una cita en punto de las 2 de la tarde. Y pues bueno, gracias nuevamente por escucharnos y acompañarnos el día de hoy. Y recuerden también que mañana pues vamos a seguir con más entrevistas y más temas al respecto. Si está comiendo, buen provecho, que pase una excelente tarde y cuídense porque todavía hay pronóstico de lluvia para el día de hoy. Buenas tardes.
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1: Las lluvias registradas en la última semana provocaron que circuitos de alumbrado público completos queden sin funcionar, afectando a diversos sectores de la ciudad por la falta de este servicio. Así sucedió en la zona oriente de la urbe Cañera, donde el circuito de la Glorieta y otros bulevares han sido afectados y provocaron que se tengan zonas oscuras. El subdirector de Servicios Públicos en el Mante, Humberto Meléndez Villanueva, dijo que se incrementa el trabajo para el personal de alumbrado público y las cuadrillas de este departamento tienen que enfocar atención porque son áreas grandes que se afectan quedando sin alumbrado público en calles y avenidas importantes de El Mante.
2: Atendiendo las indicaciones de nuestra presidenta, que estemos al pendiente de lo que son todos los circuitos eléctricos de la ciudad. En estas lluvias que han caído, pues sí, hemos tenido un poquito más de trabajo. ¿Por qué? Pues porque lo que son las conexiones eléctricas, pues por ahí sufren, se sulfatan lo que son las conexiones y tenemos que ir a reconectar. Un caso ahorita que andamos trabajando en ello, pues por ahí lo que es la Glorieta, el día de anoche estuvo ahí la mitad oscura, pero ahorita ya se restableció. Traemos otro detallito ahí por la Che Ramírez, también el bulevar, pero ya está restablecido y andamos en eso, restableciendo los puntos donde hay mojamiento de cables, se sulfatan y hay que reconectar. De mano seguimos trabajando con las peticiones de lámparas en las colonias, las peticiones de los presidentes de colonias, de los comités ejidales también, delegados también ejidales, y pues lo que hacen es, estas lluvias pues nos retrasa poquito el trabajo, pero estamos trabajando al 100%.
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7: Las 3, 1.

estamos? ¿Qué tal? Buenas tardes, 3:01. Estoy con ustedes, Benny Maldonado, el último de sus amigos aquí en La Jefa, aquí en La Que Manda. Gracias por dejarme acompañarles. Gracias por permitirme estar con ustedes.

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Las 3 con 5 minutitos, 3-5. ¿Cómo están? ¿Cómo andan? Un saludo bien especial para toda la bandononona, toda la racita cruzazulina. Se los dije el sabadito cuando me despedía de cabina. Les dije, el lunes espero estar festejando el triunfo de Cruz Azul. No vine el lunes, pero hoy martes, festejando el super triunfo de la super maquinola. Cruz Azul llegó a la décima, señores. Así es que, desde este micrófono, felicitando a todos los cruzazulinos. Lo mejor, felicidades. Y espero que siga el festejo todo lo que le resta la semana. Por supuesto que sí. Lo mejor de lo mejor. Y vamos por la 11, por supuesto que sí. Vámonos a la música, damas y caballeros. Viene la MS.

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19: 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La isla de Manhattan se la compraron a los indios americanos por unas cuantas baratijas. 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
20: Las 3:14.
21: Entonces seguimos con todo, se llama En Vida con los Sebastianes, 3:14. La invitación para que se reporten, teléfono en cabina 831-2323-00, para complacerles como siempre, amigos, amigas.

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0: 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Las 3:21.
3: Aquí al Cienazo, mis amigos, mis amigas, con todo en la que manda, con todo en la jefa. Es correcto, súbele a la que manda. Saludos, mi buen amigo Charlie. Gracias, compadrito, por esa sintonía. Gracias, compadrito, por comunicarte aquí a cabina. Seguimos pa'lante con todo en la jefa. Viene un tema con Grupo Firme. Esto se llama El Amor No Fue Para Mí.

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6: Las 3:35.

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1: Buscando el olvido con Alex Fernández, aquí en La Que Manda. Son 3:38. Muy buenas tardes, seguimos para adelante.

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4: Las 3:42.

seguimos con más música, seguimos complaciéndoles. Excelente, excelente tarde. Gracias por permitirme estar con ustedes. Gracias por dejarme acompañarles en este martes, super martes. Claro, por supuesto que les sigo complaciendo. Un tema que me están solicitando es con a ver, vamos a buscarlo para poder complacerles en esta tarde de martes 26 de mayo de este 2026. A ver, esta canción, este tema que me están solicitando. Bueno, vamos a mandarles, la buscamos, la encontramos, se las ponemos, un tema con los invasores. Por lo pronto, esto dice así.

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7: Las 3:52.
8: Seguimos al cierazo. Son los Elegantes de Jerez. 7 minutos a las 4. 7 a las 4.

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1: Andrés Manuel López Beltrán, mejor conocido en el ámbito político como Andy, presentó su renuncia como secretario de Organización del Movimiento de Regeneración Nacional, con el argumento de que contenderá por una diputación federal en el estado de Tabasco en la elección interna de 2027. Andy aseguró en la misiva enviada a la dirigente nacional Ariadna Montiel que su compromiso con la Cuarta Transformación seguirá vigente y con más fuerza que nunca. Obvio que la separación de Andy deja muchas interrogantes como ¿por qué dejar la secretaría por una diputación federal? ¿Se fue o lo fueron? ¿Cuál es la verdad de su salida? ¿Cuál es la lectura a esta renuncia? Bueno, pues de entrada se especulaba que con la llegada de la exsecretaria de Bienestar Social, la Morena, empezaría la sacudida al movimiento y se vislumbraba la salida de Andy. Pero se presumía que el trueque sería por la gubernatura de su estado o una senaduría, pero le salió más barato. ¿Se fue por su voluntad? Vamos a darle el beneficio de la duda, pero partiendo de que la historia ha dado cuenta que en política las decisiones no son propias, pues entonces queda la interrogante. Pero ahora sí, que como dijeran los panistas, haya sido como haya sido, el hijo de ya saben quién no representará los intereses de su padre en el movimiento y por ende no tendrá mano o injerencia en la determinación de las candidaturas para el 2027. De hecho, el presumir que contenderá por una diputación federal suena o se ve hasta como un acto de soberbia y manifestación de poder. ¿Pues acaso no presumen en Morena que las candidaturas se ganan en las urnas, tómbolas o encuestas? Entonces, ¿cuál es su garantía de obtener una candidatura? En fin, Andy ya está fuera de Morena, y con él el mismísimo expresidente Andrés Manuel López Obrador, por lo menos en los puestos de toma de decisiones. Queda claro una vez más que el poder no se comparte. La amistad, ideología, gratitud y cualquier sentimiento se guardan en el pecho, pero la responsabilidad es propia.
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Seguimos en las inoxidables, amigos, amigas, los socios del ritmo y el pachuco bailarín. ¿Cómo anda mi racita inoxidable? ¿Cómo andan mis pegaceros? Excelente, excelente tarde. Gracias por la sintonía.

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3: 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Las más primitivas eran pequeñas piedras con un borde afilado para cortar o raspar. 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
5: Seguimos al cienazo, mis amigos, mis amigas, son los Sugars. Y esto se llama Cosas Inolvidables. 4:13 minutos.

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3: Seguimos al puro cienazo, por supuesto que sí. 4:21 minutos, ya las 4 de la tarde con 21 minutos, complaciéndoles. Gracias por estar reportándose, amigos, amigas. Teléfono en cabina 831-2323-00, complaciéndoles tal cual debe ser. Un tema con los Tamitex, se llama El Corazón No Espera.

Hoy nada más, es mi decisión con el Pegaso del Pollo Esteban. 4:25 minutos, aquí estamos con todo, amigos, amigas, llevándole la mejor programación, la mejor música. Gracias por esa sintonía. Estamos con teléfono aquí en cabina, 831-23-2300.

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7: Las 4:32.
8: Y aquí estamos.
9: Hey, dale, aquí seguimos, aquí con todo. Pelotero la bola, JLB y compañía. Son 4:32 minutos, 4:32. Aquí seguimos al puro 100. Tengo un saludo muy especial para mi estimado Marcial Monterrico, hasta Reynosa ya nos está escuchando. Dice que finalizando una jornada laboral ya de este martes, mi estimado Marcial Monterrico, te saludo con mucho gusto, echándole puras ganancias. Por supuesto que sí, Marcial, feliz triunfo de la décima de la máquina. Por supuesto que sí, gracias, gracias, gracias por esas felicitaciones. Échale con todo, saludos para ti, para tu familia, hasta Reynosa.

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1: Hoy nada más, hoy nada más, el colesterol con Don Fito Olivares. Venga, venga, venga, se escucha en la que manda. Gracias por la sintonía. 4:36 minutos ya. Hola, mi buen Charlie, mi buen Carlos Ledesma Montoya, como siempre, al cienazo. Igual ya finalizando una jornada laboral y echándole.

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seguimos con todo, mis amigos, complaciéndoles a través de la jefa, a través de la que manda. Gracias, gracias por la sintonía. Saludo para mi estimado Oscar, mi buen Oscar Maldonado Ramos, el águila mayor que anda todo lo que da. Y por supuesto, gracias, gracias por la sintonía. Y van los saludos, van que van. Tengo otro mensajito, dice: quiero un saludo para el maestro albañil Laurencio, el terror de la cuchara, de parte del ingeniero Roque, que se la andan rifando aquí en la carretera Mante-Tula. Perfecto, ahí está el saludo. Gracias por escuchar, mis amigos, allá por la Mante-Tula.

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1: Éítale el Mr. Chivo, y eso se llama La Avispa. Saludos para la Chiquis, tengo saludos también con mucho gusto para Betín, para el Sí que Sí, para Alejandro, y saludos para la Pizcacha.

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1: Hola, ¿qué tal, amables amigos? Con el gusto de saludarlos y de compartir con ustedes este espacio, como es costumbre hasta ahora, y es martes. Estamos enlazados en todas nuestras estaciones de Organización Radiofónica Tamaulipeca con lo relevante de lo que se ha generado hasta el momento, pero también hay agenda misma que hemos seleccionado para traerles en este espacio, así que quédense con nosotros. Esto es ORT Noticias en los deportes. Comenzamos con información de la NBA. Las finales de conferencia, una ya está definida, y vaya de qué manera, por barrida de 4-0, el día de ayer los Knicks de New York, en calidad de visitante, derrotaron 130-93 a los Cleveland Cavaliers, y con esto avanzan a la final por el título de la NBA de esta temporada 2025-2026. El día de hoy será el tie break, hay que romper el empate, están 2-2, dos juegos por bando, el Thunder de Oklahoma y los Spurs de San Antonio. Hoy juegan en Oklahoma City, vamos a ver qué es lo que sucede. El partido arranca a las 18:30 y tendremos todos los detalles en cuanto a reportes de cómo va avanzando este partido a través de En el Deporte. No se lo pierda a través de EXA en el 94.5 de frecuencia modulada. Así que Thunder contra los Spurs el día de hoy, el que gane va a dar un paso muy importante y seguro, casi le puedo decir, que será el que estará enfrentando a los Knicks, será campeón de la Conferencia del Oeste. Vamos con Deporte Ráfaga, pero local, a nivel doméstico, porque se está jugando la final de la Liga Nacional de Baloncesto Profesional Femenil, y donde los resultados de los dos primeros juegos fueron los siguientes. El equipo de Aderitas de Chihuahua sorprendió 90-86 a las Panteras de Aguascalientes, mientras que en el segundo de la serie, Panteras se equilibró, venciendo 75-70 a las Adelitas. Para el día de hoy se estará jugando a las 20:15, Adelitas de Chihuahua contra Panteras de Aguascalientes. Es el tercero de la serie y estaremos teniendo cobertura al respecto. El partido que sigue será el día de mañana en el mismo escenario donde juegan las Adelitas como locales. En información de béisbol de Grandes Ligas, los resultados del día de ayer. Los Yankees vencieron 4-3 a los Kansas City Royals, los Mets perdieron con los Reds 7-2, el equipo de los Nationals de Washington apalearon 10-2 a los Guardians de Cleveland. Por otro lado, los Phillies de Filadelfia derrotaron 3-0 a los Padres de San Diego, victoria de los D-backs 6-2 como visitantes ante los Giants, los locales batallaron el día de ayer. Los que sí ganaron fueron los Dodgers de Los Ángeles, 5-3 a los Rockies de Colorado. Otro visitante que ganó fueron los Marlins, 8-2 en el Royal Center de la ciudad de Toronto contra los Blue Jays. Y otro visitante más fueron los Mariners de Seattle contra los Athletics de Oakland, 9-2. Y lo que destaca fue que también en calidad de visitante, un no-hitter, un juego sin hit combinado de los Astros de Houston, que le dieron una repasada blanqueada de 9-0 a los Rangers de Texas en el Globe Life Field de la ciudad de Arlington. Es otro más que se suma de los no-hitters en la historia de los Astros. En los deportes, José Vélez Azar.
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5: Las 5:02.
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7: Hoy nada más, una con los Bukis, se llama Yo Te Necesito. Son 5:02, amigos, amigas, 5:02. Gracias por la sintonía. Saludo con gusto ahí por la Pablo Lecidar, para Oscar y para toda la racita, escuchando la que manda.
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1: Hey, tele, nostalgia campesina con Los Temerarios. 5:06 minutitos, vamos a

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Grupo Bronco, venga esta chicanita, se llama Para que vivas tranquila. 5:09.

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3: Tienen más de 4,000 años de historia, pero ¿sabes realmente qué contienen las salchichas que pones en tu mesa? Hoy te traemos el estudio de calidad de salchichas. Quédate para conocer todo sobre él.
2: Además, te explicamos qué paso seguir cuando un producto falla y el proveedor se niega a responder por tu compra. No olvides que la garantía es el respaldo legal que asegura que tu inversión está protegida.
3: Acompáñanos.
1: Revista del Consumidor.
2: Las salchichas son un alimento cotidiano en la despensa de muchas personas, debido a su accesibilidad económica y practicidad. Pero, ¿sabes cuál es el origen de este embutido? Este se sitúa en Mesopotamia, en el año 2000 antes de nuestra era.
3: Hoy en día, las salchichas están hechas principalmente de carne y agua. De hecho, el agua puede representar hasta el 70% del producto final. Dependiendo del fabricante, también se les llegan a adicionar harinas, féculas, almidón o soya.
2: En el mercado existe una gran variedad, pero hay un detalle al que debes prestar mucha atención. ¿Sabes cuál es la diferencia entre una salchicha con pavo y una de pavo? Suena casi igual, pero no lo es. Cuando la etiqueta dice con pavo, significa que es una mezcla de pollo y pavo. El fabricante está obligado a declarar qué porcentaje de pavo le añadió. En cambio, si dice de pavo, significa que toda la carne que contiene proviene exclusivamente de esta ave. Eso sí, toma en cuenta que la cantidad total de carne en el producto siempre dependerá de la fórmula de cada marca.
3: El Laboratorio Nacional de Protección al Consumidor revisó diversos productos para verificar sus aportes nutrimentales y el cumplimiento de su regulación. Se analizaron 37 productos, 8 Viena o tipo Viena, 7 de pavo, 7 con pavo, 1 de pechuga de pavo, 3 para hot dog, 3 de pavo para hot dog, 2 con pavo para hot dog, 4 Frankfurt y 2 para desayuno.
2: Se verificó toda su información comercial, la cual se encuentra en las etiquetas de cada producto. Estas tienen que cumplir con los requisitos de la norma oficial mexicana.
3: También se evaluó su calidad sanitaria, verificando la ausencia de agentes patógenos, como la salmonela, ya que son un riesgo para la salud.
2: Asimismo, se determinó la cantidad de nutrientes, como proteína, grasa, carbohidratos y agua. Estos nutrientes son esenciales para el funcionamiento de nuestro organismo, ya que le proporcionan energía.
3: Igualmente, se verificó que su contenido no excediera la cantidad de nitritos permitidos. Estos se utilizan como conservadores para inhibir el crecimiento de bacterias dañinas y mantienen el color rosa de los embutidos.
2: Se determinó la presencia de sodio y se verificó que coincidiera con el contenido declarado en la etiqueta. Finalmente, se calculó el aporte calórico por cada 100 gramos de producto.
3: Los resultados fueron los siguientes. Primero, debes saber que debido a que los embutidos suelen presentar cantidades elevadas de sodio, todos los productos resultaron con exceso de este mineral. Todos pasaron la prueba de calidad sanitaria, además de cumplir con el sodio y contenido neto que declaran.
2: Las salchichas que contienen más nitritos de lo permitido son dos de la marca Bafar, de Viena y Frankfurt, y Parma Savory, de pavo.
3: Los productos que no son veraces en su información comercial y declaran más proteína o grasa de la que contienen son las salchichas Viena de las marcas Bafar y Capistrano Clásica, las de pavo de Bernina, para hot dog de Bafar y para desayuno la marca Obertal.
2: Los productos que destacan tener pavo, pero contienen muy poco, son las marcas Swan Premium y Kir con pavo. Aunque destacan el ingrediente, solamente contienen el 4% de este cárnico.
3: Si vas a comprar salchichas, lo mejor es que sigas estas recomendaciones. Lee la etiqueta, revisa la fecha de caducidad y los ingredientes. Asegúrate de elegir el producto que deseas. La salchicha de pavo tiene el 100% de este tipo de carne, mientras que la que dice con pavo tan solo tiene del 4 al 25%.
2: Evita romper la cadena de frío. Deben colocarse hasta el último en tu carrito y ser lo primero en guardarse en el refrigerador al llegar a casa. Verifica los ingredientes. Si tienes alguna alergia, es importante revisarlos antes de la compra.
3: También consulta a tu médica o médico, ya que estos productos tienen cantidades elevadas de sodio y no es conveniente que las personas con hipertensión lo consuman.
2: La recomendación de la OMS para adultos es no rebasar los 2 miligramos diarios, es decir, menos de 5 gramos o una cucharadita de sal. En el caso de niñas, niños y adolescentes entre 2 y 15 años, esta cantidad debe reducirse aún más, ajustándose a su edad y sus necesidades energéticas.
3: Compara precios y calidad. Recuerda que cuidar tu consumo es cuidar tu salud y tu bolsillo.
1: Revista del Consumidor.
3: Es normal que, al estrenar un producto, sintamos esa emoción de haber hecho una buena inversión. Pero, ¿qué ocurre si lo que acabamos de comprar presenta fallas o defectos de fábrica?
2: Lo primero es mantener la calma, ya sea porque un artículo no coincide con lo que se prometía en la etiqueta, o porque esa licuadora nueva dejó de funcionar a la tercera vez. Es común sentir que nuestra confianza y nuestro dinero han sido vulnerados.
3: Pero, si ese producto sale defectuoso, no tienes por qué resignarte a perder tu dinero. La garantía es un derecho fundamental que te protege frente a bienes o servicios que no cumplen con los estándares de calidad, funcionamiento o seguridad que te ofrecieron al momento de la compra.
2: Tomemos de ejemplo un caso hipotético. Sofía compró un refrigerador con un año de garantía, pero dejó de enfriar a los 3 meses. El proveedor se negó a cumplir la garantía justificando un mal uso del producto. Y no solo eso, también intentó cobrarle la reparación. Ella llamó al teléfono del consumidor y con asesoría de los especialistas consultó la Ley Federal de Protección al Consumidor. Ahí descubrió que tenía 3 opciones legales: la reparación gratuita, la reposición del producto por uno nuevo o la devolución de su dinero.
3: Además, descubrió que también tenía derecho a una compensación no menor al 20% del precio pagado. Con esta información, inició su proceso de conciliación ante la Profeco. Al final, el proveedor admitió la falla, le entregó un refrigerador nuevo y le otorgó la bonificación correspondiente. Un final justo para una compra que parecía perdida.
2: El caso de Sofía terminó bien porque ella estaba informada. Sin embargo, es importante saber que existen situaciones específicas donde el proveedor sí podría negar la garantía de forma legal. Así es, para evitar sorpresas, toma nota, la garantía podría no aplicar si no cuentas con el comprobante de compra, hubo un uso inadecuado del producto, transcurrió el plazo de vigencia, hay daños ocasionados por un tercero, o si los productos fueron adquiridos en oferta o descuento y se avisó previamente que no contaban con garantía.
3: Por ley, todos los proveedores están obligados a entregarte una póliza de garantía por escrito al momento de recibir tu bien o servicio. Esta debe ser clara y especificar qué cubre, por cuánto tiempo y a dónde debes acudir para hacerla efectiva.
2: Recuerda que cuando un producto no sirve para lo que fue diseñado, tienes derecho a elegir entre la reposición del bien, la rescisión del contrato o una reducción en el precio. Y en todos los casos, la ley contempla tu derecho a una bonificación. Para que tu próxima compra no termine en una decepción, te compartimos estas recomendaciones finales.
3: Revisa la garantía antes de comprar. Verifica vigencia, cobertura, cómo aplicar y dónde están los centros de servicio. Conserva tus comprobantes, guárdalos y sácales una foto o copia porque el papel térmico se borra. Reporta fallas de inmediato. Acude al proveedor para solicitar reparación, reposición o reembolso.
2: No acudas con terceros. Si alguien ajeno al proveedor intenta reparar el producto, la garantía se invalida. Desconfía de frases prohibidas. Expresiones como "no hay cambios ni devoluciones" no pueden estar por encima de la ley.
3: Si tienes problemas para hacer valer tus derechos, acércate a la Profeco. Puedes escribirnos a los correos denunciaprofeco@profeco.gob.mx, denunciapublicitaria@profeco.gob.mx o solicitar asesoría personalizada en asesoría@profeco.gob.mx.
2: No olvides que al exigir que se cumpla tu garantía, no solo defiendes tu dinero, sino que fortaleces una cultura de respeto que beneficia a todas y todos. Ejercer tus derechos como persona consumidora es la mejor forma de proteger tu economía y fomentar un mercado más justo.
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3: Te invitamos a conocer todos los detalles sobre la edición 591 del mes de mayo de la Revista del Consumidor en su versión impresa o digital.
2: Procuraduría Federal del Consumidor, medio siglo cuidando a las personas consumidoras.
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8: Las 5:21.

eso, amigos, amigas, los hermanos Barrón. Hoy nada más tengo este mensaje, a ver, este mensajito. A ver, excelente, excelente, gracias por sintonizar la jefa, mis amigos. Gracias por escuchar la que manda. Saludos hasta Reynosa para mi estimado, mis estimados amigos que en aquellos lares están escuchando como siempre la que manda. Saludos, amigo Marcial, para ti y para tu familia. Gracias, gracias por esa sintonía.

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12: Las 5:34.

0: La Sonora Santanera. Y eso se llama Los Luchadores.
1: ¡Respetable público!
0: Hoy nada más.
1: Lucharán a dos de tres caídas.
0: 5:37
1: de tiempo. En esta esquina,

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6: Las 5:42.

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1: Claro, seguimos con todo en la Jefa, complaciéndoles un tema que me están pidiendo con los rehenes. Se llama No Existe el Amor. Claro, para complacerles, mis amigos, mis amigas, gracias por permitirme estar con ustedes una tarde agradable, nuestro Mante Tamaulipas. Una muy buena tarde, la estamos y la seguimos disfrutando plenamente con 34 grados, temperatura ambiente al momento, 34 grados. Y bueno, vamos a escuchar este tema que me lo están solicitando. Se los mando de Bolón Pimpón en la Jefa.

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5: Las 5:51.

Tengo saludos también para mi estimado Enrique González González. Mi buen Enrique González González, siempre en sintonía de la jefa, siempre en sintonía de la que manda.

claro, seguimos con todo en la jefa. Son las inoxidables, complaciéndoles, mis amigos, mis amigas. Las 5 ya con 52 minutos, 5:52. Tengo un saludo para Andrea, que está escuchando en Jicotencatl. Muchas gracias por esa sintonía. También para ustedes, mis amigos, hasta Plan de Ayala. Mi buen Rogelio, saludos. También saludos para Lucio, hasta Plan de Ayala. Tengo saludos para Perlita Martínez, aquí por la calle Guerrero. Gracias, Perlita.

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